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Muy buenas tardes a todos, muy buenas tardes a todas. Aquí estamos, nuevo miércoles, nueva semana y nueva selección de temas rales. Bueno, para quien se acaba de subir por primera vez a esta nave llamada El Agujero Radio, aquí viajamos del jazz al hip hop, de los ritmos más exóticos a la psicodelia más hipnótica. Revisitamos lo clásico y también exploramos la actualidad, y siempre con el objetivo de hacer las delicias del personal que está al otro lado. Emitiendo ahora mismo en directo en la 103.2 FM en Cantabria y para todo el mundo vía Mixcloud, iVoox y también YouTube. Así que bienvenidos, bienvenidas, acomódense, suban el volumen y disfruten de este nuevo viaje musical. Disfruten de El Agujero Radio. Bueno, el episodio de hoy lo estamos abriendo repleto de novedades, lo traemos fresco, fresco. Lo primero en sonar es Lotus, de la rapera británica Little Sims, y que la está rompiendo con su sexto álbum, también llamado Lotus. Este discazo, recién salido el 6 de junio, es un viaje brutal, del hip hop al neo soul y sobre todo al jazz. En este tema Lotus se junta con otros dos emblemas de la música británica, como son Michael Kiwanuka, que le mete ese alma soul, y con Joseph Days, cuyos bombos le dan ese sabor al jazz más contemporáneo. Después sonaba una reedición a cargo de BBE Music en forma de doble vinilo deluxe del disco King of the Week Flick de Madlib, y el tema seleccionado era Gamble on Ya Boy. A continuación sonaba Jazz Spastics en People Without Shoes y su Bombs Over Beats y el featuring de Bathtubs. Bueno, y hasta hace unos segundos, y cambiando el tercio de esa tormenta de hip hop con la que hemos abierto, sonaba el productor Felipe Puperi, que es la persona tras la que se esconde su alias conocido como Tagua Tagua, y que acaba de lanzar un nuevo disco titulado Rayo bajo el sello Wonderwheel Recordings. Y bueno, para seguir subidos a esa ola de jovialidad y frescura que nos ha dejado esto de Tagua Tagua, hemos escogido a Funky Bijou, que es pura alegría, puro funk jazz. Que Funky Bijou es el colectivo francés que, haciendo caso a su descripción, tal cual, voy a leer tal cual lo que ellos comentan acerca de su banda, de su grupo, de su proyecto, que es un colectivo de groove que crea beats y comparte amor. Nada más que añadir, señoría. Bueno, continuamos en El Agujero Radio. Espero que disfruten, amigos.

Bueno, lo que está sonando, esta barbaridad, es Veleta de tu viento, una de las dos piezas largas del disco Flamenco Jazz del guipuzcoano Pedro Iturralde, grabado en 1967 en Berlín, con la colaboración del entonces muy joven Paco de Lucía. Este álbum es la raíz, la base del flamenco jazz en España. Iturralde realmoniza soleares y temas de Lorca y de Falla, y los adapta para su saxofón, y con este disco se abre un nuevo camino fusionando dos mundos que hasta entonces parecían totalmente opuestos y sin posibilidad de entenderse. Aquí la guitarra de Paco entra en los breaks del jazz, marcando un antes y un después. Es un hito que vería nacer a toda una generación más tarde, como Jorge Pardo, Chano Domínguez, etcétera, etcétera. Podemos decir que este disco cambió la historia musical de este país, cuanto al folclore y la cultura. Discazo total. Bueno, y del saxo de Pedro Iturralde y de esa espiritualidad, pasamos al duende y las raíces andaluzas. Saltamos directos a un grupo que, aunque puede sonar a Caribe, es de España. Son el Combo Batanga, desde Madrid, pero metiendo un ritmo de son, de timba, de bugalú, de Latin Soul, como si llevaran en la sangre la vieja escuela de la Fania Records. Es un grupo formado por veteranos del mestizaje como Amparanoia, Habana Abierta o Macaco. Y esto que suena a la cuota es su último single, lanzado hace nada, yo te diría que semanas, meses. Bueno, y suena así, así de bien.

La semana pasada, mientras grababa el programa de la semana pasada, me pilló por sorpresa la noticia de la muerte de Sly Stone. No puedo hacerle un homenaje en el momento, ya que estaba grabando, pero hoy vamos a remediarlo con un temazo suyo, que es esto que suena, Just Like a Baby. Bueno, Sly, cuyo nombre real era Sylvester Stewart, falleció el 9 de junio de 2025 a los 82 años de edad. Sly fue el genio detrás de Sly and the Family Stone, que es una banda que ya en los años 60 era una auténtica locura. Blancos, negros, hombres, mujeres, todos juntos en el escenario. Tened en cuenta que estamos en plena América racista. Tocando funk, soul, psicodelia, gospel, rock, todo mezclado. Y con una energía vibrante. En Woodstock, por ejemplo, fueron cabeza de cartel y su actuación fue una de las más legendarias de aquel festival. Bueno, es decir, que abrieron su actuación con el I Want to Take You Higher, yo creo que está todo dicho. Y ojo que Sly influenció directamente a una auténtica referencia en el mundo del funk como George Clinton y toda la movida de Parliament, Funkadelic. George Clinton decía que después de ver lo que hacía Sly en el escenario, se dio cuenta de que se podía llevar el funk mucho más allá, convertirlo en una especie de religión, bueno, es lo que hizo más o menos. Así que podemos decir que si George Clinton fue el arquitecto del P-Funk, Sly fue quien le pasó todos los planos. Ahora bien, como muchos genios, Sly también tuvo su lado oscuro. Su relación con las drogas fue brutal, le pegaba a todo. Llegó un punto que desapareció durante muchos años, casi como una leyenda urbana. Se volvió ermitaño, esquivo, con apariciones misteriosas. Pero sin embargo, su sombra seguía totalmente presente. Artistas como De Angelo, Erykah Badu, Anderson .Paak o Prince, todos lo tenían como una auténtica referencia. Así que nada, si no lo conocías o no lo tenías muy en el radar, que sepas que acabas de asomarte a uno de los mayores agujeros y sobre todo más profundos del funk. Y si ya lo tenías en el radar, seguro que estás sonriendo como estoy yo haciéndolo ahora mismo.

Esta es el nuevo álbum, titulado Fontana Rosa y lanzado el 23 de mayo. Así que nada, si llegaste hasta aquí, muchas gracias por acompañarnos, muchas gracias por escuchar esta nueva selección. Nos vemos la semana que viene con una nueva entrega, una entrega que será algo especial porque la temporada ya está llegando a su fin. Y bueno, ya sabéis lo que toca ahora, amigos. Y es gritar nuestro grito de guerra habitual de todas las semanas, es que viva la música, amigos. Hasta la semana que viene. Chao, chao, chao.

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1: Damos comienzo a Noche de Rock con Óscar. Adelante, Óscar.

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1: Hola Mateo, ¿qué tal?
2: Hola, buenas.
1: ¿Qué tal andas?
2: Regulinchi, pero bueno.
1: ¿Ah, sí?
2: Sí.
1: ¿Quieres contar algo?
2: No sé, el programa es muy largo, pero no quiero tampoco
1: aburrir
2: aquí
1: con la gente.
2: No, ¿verdad?
1: Tú dime cosas y yo te digo, ¿y eso cómo te hace sentir?
2: Claro, entonces, ¿y me cobras al final o algo?
1: No, bueno, a ver, la terapia de radio es gratis, ¿eh?
2: Sí, bueno, en mi caso sí, porque vengo aquí, pero la gente que lo escuche, pues será un poco unidireccional.
1: Hombre, ya pueden contar también sus movidas. Siempre las vías de contacto están abiertas. Podéis, por ejemplo, hablar a través de el foro, a través de del iVoox, a través incluso de los mensajes privados de Facebook y de Instagram. Eso lo miro menos porque lo tengo quitado del móvil. Y entonces a veces, os voy a contar la verdad, a veces me sale y me pone fulanito te ha dicho no sé qué, pero luego lo abro y no está, porque en el teléfono no me deja mirarlo, porque dice que tengo que volver a instalar el...
2: fin. ¿Y en ordenador no se puede mirar eso?
1: Sí, pero a veces no está, no sé. O sea, que si a alguien no le he contestado...
2: Pensará que borde este señor.
1: Ya, sí, yo intento, hago lo que puedo, ¿eh? Hay semanas que escribe mogollón de gente, entonces hay veces... Que no llego. Pero hombre, si son así mensajes más directos, yo creo que contestar por lo menos siempre. A veces me escribís también en momentos en los que a lo mejor estoy haciendo otra cosa. Todavía me llegó un mensaje bien majo y me dan ganas ahí de ponerme a contestar, pero estaba en la cola justo para entrar para Megadeth.
2: Sí, no, en ese
1: así que día hay un par de okays y tal y ya está. Ahí se quedó la cosa. ¿Qué te iba a decir? No me has hablado de Sendai Goku.
2: Ah, los animalitos del refugio.
1: Los perros.
2: Sí, perros. En este caso, pues son dos perros que hay en total. Hay unos cuantos perros, la verdad. Y estos llevan bastante más tiempo, son más veteranos. Senda es hembra, Goku es macho. Y bueno, pues ahí están jugando en el prado. Muy buenos perros. En la foto.
1: Mi oso de peluche se llamaba Senda cuando era pequeño. Pero por el indio aquel, ¿te acuerdas? Bueno,
2: ¿qué me voy a acordar?
1: ¿Te acuerdas? Digo, no, joder, no te acuerdas en absoluto de Jackie Nuka.
2: Pues no.
1: No tienes ni puta idea.
2: Yo indios, los del Atlético, como mucho.
1: No tienes ni puta idea de qué te estoy hablando. No sabes quién son Jackie Nuka.
2: No.
1: Ni el osito Misa.
2: No. Sigue diciendo cosas.
1: Yo pasé del osito Misa a Iron Maiden precisamente porque según acababa echaron Plastic y pusieron Holy Smoke y ahí de repente me hizo la cabeza.
2: Entraste bien en Iron Maiden, entonces.
1: Osito Misa, Holy Smoke. Y así fue un poco uno de mis primeros pasos al metal.

0: ¿Y qué? ¿Te has visto algún concierto últimamente? ¿O
1: no,
0: has estado
1: estoy
0: en casa
1: reservándome
0: ahí?
1: Para Zamora.
0: Sí, sí. Que te iba a decir que te has quedado en casa ahí diciendo, ay, no, me encuentro muy mal, no me van bien las cosas.
1: No, pero conciertos no.
0: Yo es que estaba, he estado el fin de semana pasado, he estado en Toro. Y en Zamora un poquitín. Hay una movida familiar. En parte de mi familia, por parte de mi padre, se hace una comida todos los años en la que nos juntamos primos y hay mis tíos y tal, qué sé yo. Bueno, hay años que hemos sido la de Dios. Esa es que no te imaginas la de gente. Esto que llegas y a veces no sabes ni cómo se llama tu primo aquel que no ves desde hace 15 años.
1: Justifica totalmente.
0: Y nada, aparte de las fotos de la colegiata de Toro que os he puesto en el Facebook, porque hay un policromado que me hizo mucha gracia porque tiene una parte aquí a la derecha que parece una portada de Cannibal Corpse y dije, no puedo resistir. Pero bueno, a lo que os iba, que de la que estaba allí y estaba mirando, porque el Facebook y tal de Noche de Rock a veces va solo, yo no estoy siempre tirando las fotos que vosotros veis, hay más gente. Que esto os hará explicaros también por qué podemos estar a veces en varios conciertos a la vez. Y lo estaba viendo y estaba flipando porque me salían tantas cosas y me llegaban tantas cosas al teléfono de manera simultánea de distintos puntos de nuestro alrededor que me estaba pareciendo un fin de semana espectacular de estos que ves como la escena entera efervescente, ¿no? Con tantas cosas tan distintas. Así que a lo que va todo esto es que, aunque nosotros no hayamos podido estar en todo, si os apetece contarlo, podemos hacer una reseña, digamos, formal y subir unas fotos y poner el Daily Bugle, pero es que ni siquiera es necesario. Si os apetece echar un pequeño párrafo y contar un poco cómo vivisteis algunos de los momentos del pasado fin de semana, pues podéis hacerlo también en el foro, que tenemos un foro que hemos abierto hace poco, recuperando el antiguo foro Agenda, le hemos llamado 24 Hour Party People, y en él pues la idea es tanto anunciar conciertos que vienen y planes para animar a los demás, para que todo el mundo se entere, para no ir solo, como comentar la jugada, ¿no? Y compartir vídeos, compartir alguna foto si queréis, y sobre todo compartir palabras, que es para lo que valen los foros.

0: pasado estas semanas ahí escuchando este último, sin contar el directo este que han hecho en los OVNI, de Wet Cactus, y esta se está posicionando como siguiente sintonía de Noche de Rock. Todavía no lo aseguro porque tengo que hacer unas pruebas en casa a ver qué tal aguanta la voz de fondo y tal, pero sí, yo ahora estoy hablando encima de ella y me está resultando un colchón cómodo. A lo mejor me quedo en esta. Lo descubriremos el 11 de julio. Acuérdate que tenemos el especial de microabierto, vamos, que vamos a hacer en Eureka. ¿Vas a venir?
1: Ya te dije que estaba en dudas, pero bueno, si las dudas se corroboran para un lado o para el otro, pues...
0: ¿Por dónde cae?
1: En las dudas.
0: La semana pasada, que yo recuerde, así, a bote pronto, y por eso te decía esto, ha habido el Badiorritmo Festival este, que era en La Llama, ¿no?, que organizaba Plan B. Después fueron los premios Sisión Vermouth, que también de ahí nos llegaron algunas fotos y algunos vídeos en directo. Enhorabuena a los premiados. Enhorabuena a Sisión Vermouth también por hacer esto. Siempre me parece bien intentar dar relevancia a la música que se hace aquí, ¿no?, de una u otra manera. Y bueno, pues siempre también está bien que te reconozcan, ¿no? Que decir, oye, tu videoclip mola. Al final es de lo que se trata. Luego también hubo el Valhalla Festival este. Después hubo una movida en Unquera bastante interesante. Por eso he pinchado a Ergun. Me dio muchísima rabia perdérmelos. Tocaban además con la hija del Carbonero. No me acuerdo ahora con quién más. Una de esas que se montan épicas ahí.

También, por lo menos que yo recuerde, fue la última edición del Rockin' in Ojedo. Que actuaban Distimia, están llamando mucho la atención. Me ha hecho gracia que hemos colgado un vídeo de ellos actuando en directo. Y enseguida me han ha habido gente que me ha preguntado, ¿pero estos de dónde son? Vaya, chavales, ¿cómo lo dan? Pues nada, son de aquí al lado. Por lo que yo sé, deben ser entre Hinojedo, Torrelavega, no sé si habrá alguno de Santander. Y también tocaban en Boque, claro, y se despedía la gente de Hillhook, que... Bueno, pues no han intentado, pusieron algunos mensajes intentando encontrar nuevo batería, pero la verdad es que Johnny era un poco como el motor que había detrás de Hillhook, que era el que los había unido. Y se ve que sin él, pues han decidido pasar a otra cosa, que tampoco está mal, ¿eh? A veces nos empeñamos en los grupos y... No sé, si las cosas no ruedan de manera natural, no pasa nada por empezar otra cosa, ¿no? Y seguro que la otra cosa que venga, pues también va a ser bien molona. De todas formas, y como despedida, voy a pinchar Rise Again, temazo de Hillhook, que ha remarcado esta semana, además, Chuchicano en el foro, en esta cosa que tenemos que se llama la ruleta de los temazos. Y él apostaba por esta. Así que nada. Adiós a Hillhook, aunque probablemente no sea la última vez que suenen por aquí.

0: Vaya, hombre, joder, con lo molona que es esta canción. Te la voy a volver a poner, ¿eh? Porque... ¡Cago en la puta! Es que es muy sensible este chisme. Venga, empieza.
1: Le da el botón
0: y... Venga,
1: sí,
0: y es que me da rabia, porque además, a que estabas flipando.
1: Sonaba bien, sonaba.
0: Sí, son Snicer. Van a estar Rising Riot, Snicer, Motherless y Missing y Samuel y los Rezagados el sábado 20 de junio en el escenario Santander. Y se han echado para adelante además a montarlo y yo creo pues que hay que apoyarles, ¿eh? Y además estoy seguro de que van a tocar las canciones enteras y no se van a cortar a la mitad como aquí.
1: No es un, como una grabación de estas.
0: Sí.
1: Pues nada, tenemos en eventos...
0: Chaval, ¿qué ha pasado? Se ha roto todo.
1: ¿Ahora no suena nada?
0: Sí, sí, sonará, sonará.
1: En algún momento.
0: Sonará, pero cuando yo le dé la gana.

0: Pues nada, especialmente dedicada de Noche de Rock a los cenizos de No hay relevo. Esto muere con nosotros. Es el fin de la música y del rock and roll. Y luego salen bandas por ahí, pero como setas, ¿eh? En cuanto hay un poco de tierra buena, empiezan a salir grupos de todos los lados. En fin, venga, le damos...
1: Estaba lanzado.
0: Sí, pues venga. No sé si has dicho las exposiciones, hay dos recomendadas en los permanentes, si no las digo yo.
1: Una, sí, pero una se acaba pronto. No sé si dará tiempo a que vayan, la de Santander, la de...
0: La del inconsciente selectivo.
1: Sí, yo creo que esa sí les acaba.
0: Luego en Torre la Vega hay una de Nieves Moriano, en la sala de exposiciones Mauro Muriedas, que se llama... Radiografía del silencio, ¿eh? Que hemos colgado aquí el cartel todo guapo, y además es que queda todavía más guapo de lo que es, porque le hice una foto en la calle y estaba pegado encima un graffiti, y entonces he recortado parte del graffiti y queda chulísimo. Yo haría el cartel así,
1: más auténtico.
0: Y luego también os quiero decir que acaban las actividades de la Casa Joven. Si aún sois jóvenes, podéis ir a esto, y si no, a lo mejor pedir permiso, a lo mejor os dejan. No lo sé, ya sabes que con estas
1: sí,
0: cosas...
1: Sí, pero quedan plazas o lo
0: sí,
1: que sea.
0: Sí, sí, pero con estas cosas a veces hay tal, porque a mí me ha pasado alguna vez que me han interesado los conciertos y he llegado allí y han dicho, tú no, viejo.
1: Por vieja.
0: Digo, esto es geriontofobia o como se llame, ¿no?
1: Discriminación a lo bestia.
0: Claro, tío, no me parece bien. Bueno, Motherless y Deadshot, y luego van a estar Snicer y Missing también, el 11 y 12 de junio. Venga, va.
1: Pasando a la semana siguiente, el 16 de junio, tenemos Corrosion of Conformity, que hacen triple parada en la península, bueno, en España por lo menos, en Razzmatazz Barcelona, en la Madrid, y en el Azquena de Vitoria, que será el jueves, empieza el jueves 18 hasta el sábado 20, con nombres como Alice Cooper, Social Distortion, Evaristo, Jason Isbell and the 400 Unit, los mencionados Corrosion of Conformity y un montón más. La Calavera Club, ese día jueves 18 en la tienda de Fina. ¿Es bar la tienda de Fina?
0: Estaba pensando, tenemos un tema en el foro que se llama Conocí primero la versión. Y a mí esta también me vale para ese tema. Porque yo estaba, la primera vez que la escuché la cantaba Axel en el concierto de París de Guns N' Roses.
1: El viernes 19 de junio tenemos... No tenemos, porque Chus Gancedo de los bancos de atrás lo ha cancelado. No podía actuar, no sé qué le ha pasado.
0: Es mi cumple, por cierto, ese día.
1: El Folcomillas empieza en Comillas, como su propio nombre indica, en el Parque del Sobrellano, con actuaciones de viernes a domingo, grupos folk como Iris Treble, The Taverns, Caórnega, Numabella, Trebolillo, unos cuantos.
0: Y luego el Racing Riot Fest este que os he comentado. Habrá muchas más cosas, ¿eh? Voy a echar un ojo a las webs. No sé si hemos dicho lo del New Moon, sí. ¿Has dicho las cosas que hay en el New Moon o no las hemos dicho? No,
1: es que creo que se acaba, lo que tenemos aquí, el cartel se acaba antes.
0: No, 19 los Arrogantes, el 20 Brennan con T22, el 26 Uguns Project y el 27 Raymond Garfunkel.
1: Que me disculpen la sala.
0: Y yo tenía lo de la Niágara también, pero espérate, a ver, voy a mirar en el teléfono. Vete mirando a ver si hay algo en el escenario Santander, porfa.
1: Vamos a buscar.

0: Aquí está, Niágara Junio, que no sé por qué se ha descolgado de la agenda. El 19 están Guy, Diego y Rocketeer y Vampy. El 20 están Bacon, Bermú, Torero y Dirty Cleans. Y luego ya el 26, Shua, Las Moscas y North Coast Studio. Y el 27, Trinchera.
1: Estreno Santander hasta el 29 de julio con Kenny Barron. No tiene más cosas, más eventos.
0: Pues búscate a ver qué hay en el New, por favor, para acabar el mes. Esto de la agenda es la cosa más difícil que hacemos. Es la que más esfuerzo nos lleva y la que peor siempre nos sale. Así de memoria te voy a decir que de la que venía para acá he visto unos banderolos colgados de que van a hacer el ciclo este que hacen ahora todos los años aquí en Miengo, justo enfrente de nuestro estudio, y por lo que he visto van a tocar bueno, Gorka Hermosa, también Cómplices, ahí Alba Morente, Alba,
1: sí, eso sí, me ha parecido bien,
0: y un tributo a Adele. Y no sé si algo más, porque te juro que lo he leído de la que conducía.
1: Sí, yo también por eso no lo
0: y
1: tengo
0: he dicho,
1: muy claro.
0: A ver si al llegar hay pegado aquí un cartel en la biblioteca, pero no está.
1: En la Rock Bear de New tenemos, por ejemplo, a partir del jueves 18 de junio, de What is Cabaret, el 19 Os Estilasos, Tempus y Okume el 20, The Concrete Boys el 23, Máquina y Grey Giant el 25, Gross Rama el 26, Buscataras y los Aviones el 27, Ravagers el 28, Acid Tongue el 29 y Sisters of Doom. Ah, no, pues pone suspendido, no creo que se llamen suspendido el grupo. Será que es el del 30, se ha suspendido. Sí, ¿verdad? Nombre del grupo, suspendido.
0: No, o cancelado, tío. Los cancelados. Y en el Pinkman, Perezosos Desenchufados, Paolo Latrónica, bueno, Perezosos el 23, Paolo Latrónica el 30, Oleaje Pop el 6 de julio y el 13 de Perfect Days. De todas maneras, joder, nosotros somos un desastre, ok, pero vosotros también, porque aquí tenemos un botón, tú vas a agenda y pone agregar evento, y le das a agregar evento y hay tres campos que te juro que joder,
1: el más difícil es la pregunta de control.
0: Un loro entrenado lo hace y aquí no rellena esto ni Dios. Entonces, que nosotros de toda la buena voluntad vamos a intentar anunciar vuestros conciertos, pero leñe, ayudarnos un poco, ¿no? Que lo hemos puesto todo lo fácil que hemos podido. De vez en cuando siempre algún colega me dice, voy a hacer para hacer una agenda conjunta de Cantabria, y se me ha ocurrido, casi siempre informáticos, y voy a hacer esta movida y tal, y ya verás, porque lo único que tiene que hacer la gente, digo, se jodió. Ya está.
1: Gente haciendo cosas.
0: Da igual lo bien que lo programes, da igual. No vamos a conseguir nunca una agenda unificada, porque la gente no va a subir sus bolos. Lo subirán al Facebook o al McDonald's, pero a una web independiente, nice.
1: Facebook existe.

Bueno, quiero insistir un poco con el festi este que ha montado la chavalada en el escenario Santander. He puesto a Schneiser, o al menos eso creo, porque los que he encontrado con ese nombre eran estos. Yo como no los he escuchado previamente y solamente había un single por internet, doy por hecho que es el suyo. De hecho, el logo es el suyo. Motherless, les he pinchado, les estuvimos aquí en entrevista y la canción que tienen así como de super single la pinchamos ese día como un millón de veces en bucle. No sé si te acuerdas porque todavía solo tenían una. Así que hoy voy a insistir un poco en los otros que tienen material, que son Samuel y los Rezagados. The Missing no he encontrado, creo que no tiene. Y nada, que os animéis. Se empieza a las 5, escenario Santander, vale 12 pavos, 15 en taquilla. Siempre yo empujo mucho con que el escenario Santander aloje a los grupos locales. Me parece una buena oportunidad de demostrar el interés.

hemos sacado en el foro dos temas. Uno, a esas bandas a las que llegaste, no voy a decir por los pelos, sino que llegaste ya un pelín tarde. Joder, comentábamos en el concierto de Megadeth. Si es que cuando quise ver a Megadeth ya había pasado el Countdown to Extinction y ya no te digo toda la primera etapa. Los Maiden. La puta, me hago fan de los Maiden y se va a Bruce Dickinson. Judas Priest. Lo mismo, recién salió el Painkiller. Y va y se pira. Y cuando los quieres ver, yo la primera vez que vi a Judas, que fue muy guay, pero fue con Reaper. Y así uno tras otro, ¿no? Dices, cago en la leche, si es que me lo he perdido todo. Pero no es verdad. Y nunca te lo has perdido todo, porque siempre hay cosas de tu época. Pero, como os puse en esa reseña, ahí hay una Y en tu vida en la que tienes que decidir si te vas a pasar la vida llorando por lo que no viste o si te vas a subir al tren que está delante de tus ojos. Si vas, como dice Juanma, a dejarte 400 euros por ver a la leyenda que querías haber visto ya en sus últimos momentos, que oye, bien está, ir a rendir tributo, o si además de eso, si es que quieres hacer eso, te vas a pagar también los 20 y tantos euros por la banda que está empezando y que dices, estos son cojonudos. Bueno, pues ahí pillamos nosotros a Lepros. En ese tren nos subimos prácticamente en la primera estación. Y claro, qué emocionante es verles crecer y ver a dónde han llegado y saber que has sido parte de la historia de una de las bandas más importantes que han dado las últimas décadas. O sea que cuando pase el tiempo y la peña flipe con lo que eran Lepros, tú vas a decir, ahí estaba yo viendo a estos tíos y joder, y vaya conciertazos. Tuvimos de primerísima mano reseña de esto, de An Evening With, de parte de Ruth, que encima estuvo ahí arriba en el coro cantando con ellos, en el número Faceless que escucharéis al final del programa. Lo que nos ofrecen Lepros en este directo es ni más ni menos que la posibilidad de vivir la experiencia en tu salón. No es lo mismo, pero si acaso tenéis cerveza en la nevera en casa, pues es buena oportunidad de echar un sábado cualquiera, de esos que dices, no voy a salir, pero me pongo un concierto en la pantalla. No sé hace cuánto que no hacéis esto, pero a mí me gusta mucho, porque cuando te pones una peli, pues tienes que estar callado atendiendo. Pero si estás viendo un concierto con tu pareja o con unos amigos, con tus hijos incluso, pues puedes estar hablando tranquilamente mientras escuchas el concierto y te ves algo. Te ves algo y te bebes algo. O un zumo o lo que sea que bebáis. Los que no tenéis cerveza en la nevera. Que de verdad, no sé en qué está quedando el rock and roll. Tomaos un Monster o un Red Bull o eso que toman los chavales ahora. En fin, bueno, a lo que os iba. Espectacular. O sea, espectacular por todos los costados. Lo único que se le puede achacar es que es más largo que Un día sin pan. Yo lo he intentado ver 3 veces y nunca he conseguido acabarle, porque es que dura 3 horas y pico. Entonces encuentra tú una tarde en la que puedas estar 3 horas sentado, porque en mi casa eso no sucede. Por lo demás, 2 sets, entrevistas, merece muchísimo la pena tener lo original. Y me parece una joya, porque es un repaso a los últimos años y a la carrera de Lepros, que son magníficos. Sé que no son para todas las orejas, pero es verdad que oye, para las orejas que sí lo aprecian, pues.

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0: tenemos a Rammstein de clásico del mes con Mutter.
1: Sí. Además un disco muy interesante porque es el disco de la consolidación de Rammstein después de la sorpresa, ¿no? Ahí en el álbum anterior y de que todo el mundo se quedase trabado con Duhas, pues tenían que demostrar quiénes eran y lo hicieron con este disco, que probablemente es el mejor de su carrera. Este Mutter además es yo creo que hijo directo de Matrix, porque las referencias pues hablan directamente de ser concebido sin tener una madre, de no tener ombligo, y es un poco pues como una reflexión de la creación de la vida de manera artificial, ¿no? Y del desarraigo que supondría para un niño ser creado de manera clónica o de manera artificial sin tener una madre, ¿no? Sin pertenecer a la raza humana de alguna manera.
0: Eso es muy industrial.
1: Sí, claro. Y este Lynx, que a mí me gusta mucho. Bueno, tenéis más comentarios sobre las letras y sobre todo en la reseña que hemos hecho en la web, que ha hecho Javi Industrial, precisamente nos parecía que era la persona adecuada para hablar de Rammstein. Pues hemos enlazado también algunos vídeos, el mítico Sonne ahí precioso con esa vuelta de tuerca a Blancanieves y los siete enanitos tan siniestra. Y el Lynx, que era un posicionamiento de la banda en momentos en los que, bueno, no corría también la información, había muchos bulos, leyendas urbanas se corrían de boca a boca sin poder todavía desmentir directamente a veces, ¿no? Porque el internet no estaba tan potente, no había tanta comunicación directa con las bandas, y entonces con el Lynx Rammstein pues se posicionaron políticamente y para decir que aunque llevasen estética militarista y aunque hablasen en alemán, cojeaban de la pierna izquierda.

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0: Estos son Karma Code. A lo mejor os acordáis de ellos porque es David Ordaz, el que fuera cantante de la banda Estigia. Y hace poco nos acordábamos precisamente de él porque nos llegaba, además de primera mano, el primer álbum de una banda llamada Battering Ram, en la cual también es vocalista. Y precisamente esta semana me ha escrito él por otro lado para decirme que tenía un nuevo disco, Karma Code. Hace unos años los entrevistamos para descubrir la banda por aquí. Y nada, ahora tenemos en la mano el nuevo disco.
1: El disco de este mismo el mes pasado, de mayo del 26, se llama Art House. Esta banda fundada por el batería, que se hace llamar Pac, se llama Paco pero se llama Pac, Paco Cosano, en el 2007, con influencias, pues mucha música progresiva, Symphony X, Neil Moss, Haken, Aerion. Sacaron el primer disco en el 2011, Secret Indoors, y ahora han sacado este Art House, que es como más, bueno, lo dividen en dos actos, como y exploran de manera onírica la creación artística, haciendo encuentros, pues eso, soñados con artistas del pasado, o sea, artistas de relumbran, y como eso, la búsqueda de inspiración artística y tal, eso es lo que exploran en las letras. Y también cuentan con la colaboración de L a la voz.
0: Sí, está inspirada en Dalí, vamos, se llama algo así como el dilema de Dalí. También me ha escrito esta semana Adrián Marcet, oyente amigo del programa desde hace mucho tiempo, pero al cual habíamos perdido la pista, y me ha escrito a través de Las FM, de los privados de Las FM. Está guay porque la gente se pone en contacto por cualquier lado, y además esto me demuestra que las redes masivas están bastante de capa caída, porque la gente está volviendo a contactar pues por lados muy insospechados. Dice, hace tiempo que no os contacto, pero me he decidido, ya que estamos enviando estos tres temas que hemos grabado a gente afín, para ver qué les parecen, por eso he pensado en vosotros. Se llama Adversario, es un grupo de rock en castellano que tiende puentes entre el stoner rock y el hard rock de herencia norteamericana, con una propuesta de dúo. Y ya está, no os cuento más, que si no, no lo escucháis. Adversario-rock.bandcamp.

Estamos en 1562 y Clyde Goodimel publica su quinto libro de Salmos. En ese momento, Goodimel es ya un compositor consolidado dentro del Renacimiento francés, en plena transición entre la música sacra católica tradicional y la nueva sensibilidad protestante que marcará su obra. En la década de 1550 su vida da un giro decisivo. Se traslada a Metz y adopta el protestantismo, vinculándose al movimiento hugonote. Este cambio no es menor, porque marca el rumbo de su producción posterior. Goodimel abandona progresivamente la música profana y centra su esfuerzo en la música sacra reformada. Seguro que os acordáis de las polémicas que comentábamos en programas anteriores. El protestantismo quería poner el mensaje por encima del virtuosismo, y lo más importante para ellos era que se entendiese el mensaje, o sea, la palabra de Dios. Su enfoque es claro, una música sencilla en apariencia, pero de gran solidez armónica, pensada para que el texto religioso tenga total protagonismo. De hecho, una de sus aportaciones más influyentes fue colocar la melodía principal en la voz superior, algo que se convertirá en norma en la tradición coral posterior. Como podéis comprobar, la discusión de técnica versus feeling es muchísimo más vieja que nuestro foro. Pero ahí seguimos. Tú dirás si prefieres a los Ramones o a Dream Theater. Pues en el siglo XVI, parecido.

0: en el año 2003 en nuestro foro. Lleva 23 años registrado, tiene 18 mensajes. Javito, coño, entra alguna vez más.
1: Sí, hay que darle un poco más de vidilla.
0: Claro. Y gracias por el mensaje, ¿eh? Porque además ha reflotado la guerra de décadas cuando ya nadie daba un duro por ella. Y ahora mismo está ya hundiéndose poco a poco en su foro Noche de Rock. Si nadie la rescata en estas dos últimas semanas que le quedan, pues ya la daremos por finalizada con los 80s como ganadores.
1: Inesperado totalmente los 80. Bueno, tenemos mensajes también de iVoox, del programa anterior, de Creator, que nos decía Ángel: con Creator estuvo distanciado muchos años por culpa del primer disco que me pasaron de ellos, Renewal. No entendía aquello y estuve muchos años que cada vez que veía un disco de Creator lo miraba cual plato de brócoli. No le gustó. Tenemos otro comentario de Scipión Imperator. No sabemos, o yo no sé quién es este.
0: Pues yo sí, porque aunque tú no lo sepas, vale. Ya te lo presentaré un día.
1: Genial. Pues dice, al hilo de Henry James, hay una adaptación muy buena de la novela Otra Vuelta de Tuerca. La película es The Innocents, aunque en España la titularon Suspense. Y la dirigió Jack Clayton en 1961, con una interpretación magistral de Deborah Kerr.
0: Luego pásame eso. Ahí, haz un pantallazo y envíamelo. Bueno, pues aparte de King Crimson, voy a pinchar también a Protest the Hero, porque nuestro forero también, aunque realmente nos escribe más veces por Blue Sky, residuo urbano, dice: hoy es un buen día porque hay nuevo temazo de Protest the Hero. A ver si lo ponen en Noche de Rock. Luego dice él: no os olvidéis de entrar en su foro y votar al disco de la semana. No os olvidéis los demás, no te olvides tú tampoco. Estamos siempre ahí al palo de los 100 usuarios. Con menos de 100 votos, las votaciones de esta semana no funcionan bien. Así que no lo dejéis por debajo de esa línea, anda.

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0: En un nuevo capítulo de Oscar contra la tecnología me ha petado la aplicación de HBO y me ha dejado ahí algunas series que estaba siguiendo a medias. ¿Por qué? Pues no lo sé. Todo el mundo lo ve muy fácil. Yo tengo el Fire Stick este enchufado a mi tele desde el año 2008 y va un poco trabadete, pero va. Todo el mundo me da soluciones muy raras que yo no sé hacer. La cosa es que me había prestado la contraseña a una compañera de curro y yo me da a mí la sensación de que HBO ya está preparando las cosas para la serie de Harry Potter que viene el año que viene, en Navidad, el reboot, y por eso ha debido hacer algún rollo, o bien para que las contraseñas no se puedan utilizar en varios sitios, o bien para que no funcione en algunos aparatos, me parece a mí. Porque Amazon y HBO se han llevado siempre regulinchi, por lo que sé yo, a partir de mi aparato y de cómo me funciona. A lo mejor alguien me lo puede confirmar. La cosa es que estábamos viendo El cuento de la criada, que la estábamos por fin reenganchando. La habíamos dejado a la mitad con los capítulos que tenía Prime y habíamos enganchado en HBO y de repente me lo han capado, me han dejado ahí en mitad con la June a punto de llenar un avión. No cuento más por si acaso estáis antes. Cago en la leche. Pero ahí ha salido Netflix al rescate. Porque de la que me ha petado la aplicación, pues de repente han trasladado algunas series de HBO a Netflix. Por eso digo yo que no debe ser accidental este rollo. Pero bueno, lo que más rabia me ha dado es que nos ha dejado colgados con George y Mandy. Y viendo lo que tardaron en poner las temporadas de Sheldon, pues me está dando la sensación de que tardaremos años en reengancharnos, a no ser que las
1: tira de West rusas de amigo de Jiménez,
0: movidas de Jiménez. Francamente es que no tengo tiempo, tío. Si él lo ve todo ya, muy fácil, sí, que sí, que le da, sí, que no sé qué, que no.
1: Hay que esperar un rato a que se descargue.
0: Que yo no, o sea, no. Yo llego por la noche, tengo 50 minutos y quiero ver una serie. Una peli, ¿sabes? Si veo muchos DVDs, me sigo comprando DVDs. Y luego, además, es que siempre he tenido ese rollo de que luego que los subtítulos que no cargan mal o son malos subtítulos y entonces pues no. Total, que con Sheldon, cuando empezamos a ver el joven Sheldon, fue como en plan de... mis hijos insistían, vamos a ver esta y tal, que nos ha gustado mucho Big Bang Theory. Decía, esto debe ser un truño. Y cago en la mar. En 4 episodios estaba súper enganchado. Es buenísima. Y claro, la pregunta cuando acabó el joven Sheldon era, ¿se puede hacer un spin-off de un spin-off? Pues sí, sí se puede. Son los putos reyes, el Chuck Lorre y el Steven Morlano. Y bueno, y Steve Holland, que está en esto. Porque vuelven a hacer lo mismo, vuelven a dejar los personajes principales atrás, igual que dejaron atrás al Sheldon de Big Bang Theory, que en los primeros episodios del joven Sheldon está ahí omnipresente haciendo voces en off y tal, y le van como apartando y te meten tanto en la historia que al final funciona. Entonces aquí en esta serie nueva, pues sí, hay cameos de la abuela de Missy, de la hermana de Sheldon. Para que veas si nos gustó la serie, es que mi gata se llama Missy, por Missy Cooper. Pero redirigen la atención a nuevos personajes y vuelven a hacer otra serie coral. Estos tíos son los reyes de las series corales. No es de estas de sillón, no es una sitcom. De hecho, marcan en el primer capítulo, me hace mucha gracia, porque están sentados viendo una serie y de repente se oyen así como las risas de fondo y me parece que es el padre de Mandy el que explica. Es que hay series en las que se oyen risas de fondo y series en las que no. Entonces ya te están marcando la dirección por la que van a seguir, con una de esas veces en las que los directores se asoman a través del guión, y a mí eso me encanta. Piensa al padre con el taller mecánico, la relación entre las consuegras, el trabajo de Mandy como chica del tiempo, el paso forzoso a la adultez de George después de dejar embarazada a Mandy y encontrarse con un bebé, al hermano de Mandy, que es Connor, el que según aparece parece como el nuevo Sheldon, ¿no? Vale, bueno, pues han metido el hermano raro que va a hacer la función, pero es que enseguida lo apartan de ahí y en unos pocos capítulos descubres ya sus... es que hay puntos de conexión, pero es de otra manera. Muy aficionado al rock sinfónico y experimental, por cierto, se la pasa ahí por ahí con camisetas de Alan Parsons, ¿sí? Muy guay ese niño. Luego también trata mucho el tema de la jubilación forzosa, cuando alguien está muy activo y de repente tiene que dejar de estar en su trabajo y tiene mucho tiempo libre y no sabe qué narices hacer con él. La guerra entre talleres, la guerra de competencias, el empleado mexicano que se hace socio de George, pero luego... cuando el padre va a volver al taller como ayudante, resulta que va a ser el jefe de su jefe. Total, que nos tiene, pero enganchadísimos esta serie. Y como te digo, pues la hemos tenido que suspender ahí a la mitad. Supongo que la recuperaré en algún momento cuando vaya asomando poquito a poco en otras plataformas o cuando se arregle el follón este. Porque claro, aquí tenemos un drama familiar como no lleguemos a tiempo a ver capítulo a capítulo los nuevos de Harry Potter. Pasar, tomar...

0: Oye, ¿os gusta Rufus T. Firefly alguno?
1: A mí sí.
0: ¿Sí? Dime algo de él. No tengo ni puta idea.
2: ¿De qué?
0: Yo qué sé. ¿Quién es? Es que es el típico que le he leído ahí mil veces.
2: ¿Pero,
0: que...
2: ¿pero no lo has escuchado?
0: Sí, pero poco. O sea, quiero decir que es el típico nombre que me sale por todos los lados y no me he puesto.
2: Ahora
0: con
2: están
0: este...
2: más con... comercialones y se han metido más en la onda. ¿En la onda?
3: A mí no.
0: Pero, a mí me suena
2: pero
0: como
2: de un discazo.
0: De festivales ahí sí. De indie y tal. Pero que no lo tengo nada escuchado. O sea, es el típico nombre que he leído mil veces.
2: En directo, molón.
0: Y no los he visto, no los he escuchado. O sea, reconozco mi incultura.
2: Y llevan a musicazos. No sé
0: sí,
2: si
0: ¿no?
2: Estaba el Ricky Falcon o alguno de estos. O sea, llevan bandaza.
0: Sí. O sea, que me tengo que poner las pilas con esto.
2: En directo molan muchísimo. Y luego hay discos antiguos que a mí me encantan.
0: Pues ahora... es que estuvieron ahí en 2025. Aparecieron en la lista de las cosas que le gustan a la gente de Noche de Rock. Y ya ha sido como, pues ahora sí que sí me tengo que poner las pilas con esto.
3: A mí no me van, pero justo este fin de que he estado en Murcia con los del Tonos, el mismo promotor que nos llevó para allá les había hecho la semana anterior en una movida que yo no había por lo menos escuchado nunca, que es un concierto en plan para 30 personas, el público con auriculares.
0: Eso lo hicieron los puzzles aquí.
3: Ni idea, no, tenía ni idea del asunto.
0: Santander
3: y, o sea, en plan toda la gente alrededor de los músicos, una movida así como súper íntima. Y estaba el tío flipando.
0: Y lo grabaron.
3: Sí,
2: yo soy. Es que yo soy bastante fan del Cabezalí, del de Avalina. ¿Eh? Y es el productor de esto.
0: Ah, amigo. Ya. O sea, que vamos uniendo cabos.

0: Oye, 4 años, han pasado. Se va el tiempo, que es un...
1: Ya te digo.
0: Sí. Un día le eché la cuenta a un amigo, le digo, como sigas a este ritmo, te quedan 3 discos de hacer. Porque el anterior era Sibalba de 2022. ¿Qué ha pasado en medio? Porque sé que este iba a estar antes, este.
2: Sí.
0: Este lleva amenazando 2 años en venir.
2: Sí, lleva una. Ahí va una cocción mucho más lenta. Yo creo que por circunstancias vitales de cada uno. En estos 4 años, pues,
1: los niños.
2: Pues han pasado mi hija, el hijo de Yoba. Y eso, pues bueno, pues te voy a contar a ti.
1: Ha ralentizado.
0: Sí, curros ralentizado. También, curros con otras bandas, ¿no?
2: Sí. En mi caso tampoco me quita mucho tiempo porque
0: come pan. Para la gira, sí, pero bueno, oye.
2: Sí, para la semana, ¿no? Tocar en directo complica la agenda, pero para tema ensayos, por ejemplo, no, porque como no ensayamos, no.
0: Ya, eso dice Henry. Sí. Que ensayar para qué si ya te las sabes.
2: Exacto.
0: Así me dijo un día. Sí. Digo, te las sabes tú, cabrón. Sí, digo, sí. El resto de los mortales tenemos que recordar.
2: Sí, sí.
0: Ya. Tú ahora solamente del Tonos y esto, ¿no?
2: Sí.
0: ¿Tú has estrenado una movida la semana pasada? Que se llama...
1: Páramo de masa.
0: Eso, joder, patente de coso iba a decir. No sé qué cojones, pues, páramo de masa.
1: Páramo de masa.
0: ¿Que ahí está quién?
1: Pues Guti, del gobierno de la batería. De Pablo, de Medusa bajo.
0: Eso va a estar guapo.
1: Yo con la guitarra y Juana Redondo,
0: ah,
1: de Sierra Nevada.
0: Sí, sí, es verdad, sí, sí. Lo he visto en las fotos, pero no hay nada ahí de eso para escuchar todavía.
1: No hemos grabado. Ahí lo que ha...
0: A la vieja usanza.
1: Lo que ha grabado la gente y... Estamos pensando en hacer algo ya para...
0: Y Yoba está con los Puta Nación estos.
2: Yoba está con los Puta Nación.
0: Que también está vuestro...
2: También está Pablo a la guitarra. Y bueno, Burning yo no sé ahora mismo cómo...
1: No, Burning no está...
2: Están en stand-by.
0: En stand-by,
2: sí.
0: Y ya está, ¿no? ¿Falta alguien?
2: Sí, bueno, Pablo creo que está en alguna banda más.
1: Pablo,
2: ¿no?
1: Está
2: bueno,
1: en 5 bandas.
0: Sí, sí, Pablo...
2: Está con los...
0: Está ahora en...
2: Está de death metal... Bueno, sí. Digo, se le llaman solo para...
1: Sí,
2: para directo, o sea,
1: casi no ensayan.
2: Sí.
1: Y está también con Zaborra. No.
2: Con Zaborra, no. También.
1: Ah, está, sí, con claro. Zaborra también, Pablo.
2: Sí, sí, sí. A la guitarra también.
1: Vale.
0: Bueno, tampoco tiene que ensayar, Pablo. Pablo también se lo sabe.
2: Sí, tal. Sí, sí, sin problema.
0: Bueno, contadme un poco el proceso de este tiempo. Porque sé que lo teníais ya medio grabado, cambio de bajista sobre la marcha, Pablo se subió al tren ahí sin esperar en la parada, ¿no? Se tiró ahí como en las, sí, pelis de vaqueros.
2: Sí, sí.
1: Pues estábamos a punto de grabar el disco, estábamos a 2 meses o así de entrar,
2: sí,
1: a grabar.
2: Sí, sí.
1: Y bueno, y Fon dejó la banda, tuvo que entrar, tuvimos que improvisar y teníamos a Pablo que ya has conocido, que ya has... colega nuestro de toda la vida y se había vuelto a Cantabria y le propusimos, oye, te metes otra vez, ¿no?
2: Oye, grabamos el disco dentro de 2 meses.
1: Grabamos mañana.
2: ¿Te vienes? Y se vino, se pegó un currazo de la hostia sacando prácticamente todas las líneas de bajo nuevas.
0: Pero Pablo estuvo en los 2 primeros.
2: Pablo estuvo en el segundo.
1: En
2: el 100 millones de años.
0: El primero no.
2: Sí. Sí.
0: Yo pensaba que ya habíais que habíais entrado, habíais hecho una preproducción o algo antes.
2: No, hicimos en el local unas maquetas bastante avanzadas. En plan, sí, bueno.
1: Pero que nos han enseñado, vamos.
2: No, eso no salió en ningún
0: momento. Ya, pero que me sonaba de haber hablado contigo, sí, ya estamos grabando, no sé qué,
2: sí, pues,
0: hace ya tiempo.
2: Sí,
0: o sea, quiero decir que por eso digo que como que se ha prolongado.
1: No, hay temas que igual llevan 3 años y pico.
0: Yo lo sé,
1: cuatro,
0: porque, a ver,
1: puestos.
0: Yo cuando alguien me dice, como el programa va tan lento, cuando alguien me dice estamos grabando, yo apunto el nombre ahí en la lista esa eterna, ¿no? Y cuando llega arriba y sigue ahí con los asteriscos, que no sé cómo se llama, lo vuelvo a poner abajo con una interrogación. Y cuando vuelve otra vez arriba, entonces ya suelo o llamar, mandar un mensaje a alguien y decir, oye, ¿qué cojones pasa con tu disco?
2: Sí.
0: Y ese proceso pasó con Medusa.
1: Sí, sí, y luego que hemos tardado eso en... Es que ha sido una forma rara de componer, porque hemos estado cada uno en casa,
2: sí,
1: yo creo.
2: Sí, sí.
1: y cada uno iba haciendo sus ideas, yo se lo pasaba a Yoba, y Yoba metía su guitarra y lo miramos con Javi, Javi grabó las baterías en casa también, y íbamos como haciendo un puzzle.
0: O sea, como en plan home studios.
2: Sí. Sí.
0: Claro.
2: Así como los otros discos, era más curro de local entre todos, mucha improvisación y...
1: Sí, estábamos más horas en el local.
2: Esto era quedar una vez en el local cada dos semanas o tres. Sí.
1: Y se ponía en consenso lo que sí. había hecho cada uno sí. en su casa.
2: Y ponernos en plan deberes, vale, pues tú, mira, te vas a grabar esto, tú esto, tú esto. Y cada uno en casa íbamos sumando cosas.
0: Esa es una conversación recurrente que tengo con las bandas. Cuando entra una nueva tecnología, no te quita lo que había. O sea, claro. tú puedes seguir diciendo, no, yo me voy a ir al local y... Pero, igual que está pasando ahora con la inteligencia artificial o con otras cosas, ¿no? Pero sí que es verdad que crea como otra forma de hacer las cosas.
2: Sí, sí, otra forma.
0: Y lo que yo creo que ha pasado con la, digamos, democratización de los estudios, ¿no? Que ya todo el mundo puede tener un estudio más o menos en su casa, sí. es que está afectando de manera o sea, inevitable a la forma de componer.
2: Desde
0: o sea, se ha metido la grabación en la composición.
1: Para sí. mí es menos orgánico. O sea, es como más frío.
2: Sí, pero para mí también al menos es una ventaja, pero es una ventaja muy grande. Porque, o sea, yo como batería, teniendo una batería acústica en el local al que no puedo ir cada vez que me apetece, el hecho de tener una batería electrónica en casa, que me pongo los cascos, se me ocurre una movida guapa y digo, hostia, esto lo tengo que grabar antes de que se me olvide. Sentarte, ponerte los cascos, darle a grabar y pasárselo a estos, para mí tiene muchas ventajas. Y ahora mismo, en el punto en el que estamos, ya te digo que hay mil cosas cada uno personales. Ajá. Para mí ha sido una ventaja. Si no, este disco todavía se estaría haciendo. O sea,
0: te permite trabajar a distancia, sí. eso está claro. Pero luego también, os decía lo de la composición, porque a mí me parece que permite como tomar decisiones viendo la foto final. Que antes era como al revés, ¿no? Tú primero componías y luego ibas al estudio.
2: Eso
0: y a veces cuando te lo devolvían decías, ¿vale? No, hubiese hecho...
1: Claro, lo que hemos hecho nosotros es hacer una maqueta que parecía un disco ya. O sea, teníamos como muy claro lo que se iba... ¿Sabes? No había casi improvisación porque teníamos muy claro lo que se iba a grabar.
2: Sí, de los últimos retoques que le dimos a las maquetas, a lo que luego grabamos en...
1: Es casi clavado.
2: En OVNI no hay apenas diferencia. Íbamos ya con todo bastante...
0: Habladme bastante de los OVNI estos, que además me viene bien porque dentro de unas pocas semanas... Tengo de disco a la semana el que han grabado allí Web Cactus,
2: sí.
0: que se han ido a hacer allí un directo.
1: Muy guay.
0: Entonces esos estudios tienen que tener algo
1: pues sí. es la hostia.
0: Especial.
2: Yo, por mi parte, la referencia principal, de hecho, vino a través de Jaime, el batería de Web Cactus, con el que tengo bastante contacto últimamente. Y fue el que me dijo, en plan, tío, tienes que venir a grabar baterías aquí. Porque tiene una sala gigante, súper alta, piedra y madera, y las baterías son espectaculares allí.
0: Qué bueno es Jaime, tío.
2: Sí, es muy bueno. Es muy bueno, es un cabrón. Desde aquí, cabrón.
0: Sí, creo que están grabando Web Cactus.
2: Andan ahí haciendo
0: deberían,
2: cosas, sí.
0: ¿no?
2: Sí.
0: Sí,
2: me dijo hace la semana pasada o la anterior. Sí, me dijo que andaban grabando cosas.
0: ¿Y qué tal la experiencia en OVNI? ¿Ya habéis grabado ahí la vez anterior?
2: No.
0: ¿Habéis grabado en un sitio del País Vasco?
1: Grabamos con Ver Studios sí. en el País Vasco.
2: En Tío Pete.
1: Que alquilan la sala, o sea, el estudio es Tío Pete, pero son con dos chicos que pues, alquilan el espacio y luego mezclan todo. Un proceso curioso también, y son las máquinas.
0: ¿Y aquí todo a la vez? ¿O por separado o qué?
1: Aquí lo que hicimos es grabar la batería a Javi y yo le metí a la referencia y aprovechamos para grabar. A la vez que metí yo la referencia de guitarra, se quedaba grabada. Entonces aprovechamos como toda esa línea para... Lo que hemos hecho es nos lo llevamos para casa y grabamos en casa guitarra, bajo y lo hicimos reamos. Volvimos al estudio a terminar. Con parte de mi guitarra hecha y la batería completa. Es un proceso como raro, pero vamos, ha salido un discado, estamos encantados.
0: Yo quiero aprender de ti esto. Joder, me estaba fijando el otro día en verte tocar y me estaba acordando de una frase que me decía un amigo con el que estoy estudiando un poco. Me decía, es que tú siempre te pones y tocas y nunca te coges y te sientas a no tocar y a ecualizar y a ver cómo funciona eso, ¿no? Yo cuando os veo tocar a la gente que lleváis tantos pedales, me imagino que hay ahí un trabajo de no tocar y de irte al local a pasarte la tarde, sí, a ver hasta qué punto mueves la rosca.
1: Y eso que yo no soy muy friki, pero...
0: Joder. Pero, o sea, que hay muchos más frikis.
1: Pero sí que llevan... Los tempos, por ejemplo, sí que es importante que Javi vaya con claqueta para saber los delays, las repeticiones que vayan con la batería. O sea, sí que cuidamos mucho eso.
0: A ver, son años.
1: Y
0: pero,
1: lleva tiempo, sí, sí.
0: Pero que me refiero de tardes, de pillarte un pedal y dedicarte a enredar y no a tocar, ¿no?
1: Claro, claro. Y sacar sonido, ¿no? A saber. Y lo que te digo, que yo y yo no somos muy frikis del sonido, lo intentamos. Hay gente que controla la hostia el sonido, pero nosotros lo cuidamos mucho y vamos, y creo que hemos conseguido un sonido muy personal. Y
0: ¿qué llevas de pedales? Curiosidad.
1: Pues llevo chorus, delay, llevo tres pedales de delay. Y luego llevo unas reverb, la he quitado. Y luego pues overdrive, ecualizador. Tampoco llevo mucho jaleo.
0: Sí, sí, pero es que el jaleo a veces está en los pies y no tanto, que también en las manos. Pero que quiero decir que a veces, joder, nos volvemos locos con cómo va el riff y tal, y la movida está en el claqué. Que te veo. A ver, no eres el único.
1: Sí.
0: Pero por ejemplo, a veces dices, joder, si es que es un puto arpegio, cago en Dios, cómo llena.
1: Sí, es una nota y vas jugando con la repetición y con, claro, el delay. Y eso que en este disco no hay mucho efecto, es bastante crudo.
0: Es un poco clave de todo esto del post, post lo que sea, ¿no?
1: Es lo que hablamos,
0: lo que ha pasado.
1: Con Jova lo hemos hablado bastante y es un disco que no es post rock ni post metal al uso. Mm. Es bastante directo, es como un grupo de metal clásico. O sea, donde no empastamos todos los instrumentos, sino que no, es un riff pesado y está como muy definido cada instrumento.
0: Pero sí,
1: ¿sabes?
0: Mantiene el rollo de los ambientes muy,
1: sí,
0: desarrollado,
1: tiene.
0: Y tiene también, a ver, los slow cooks estos, ¿no? Las porciones lentas.
1: Pero sobre todo yo hace esa parte más en este disco,
0: sí.
1: Y yo estoy con una parte más rítmica, súper definida.
0: No ponerse muy nervioso para cambiar de ritmo tan rápido.
2: Tomárselo,
0: mete otra parte,
2: otra vuelta.
0: Espera, que se pueden dar cuatro vueltas aquí más, ¿no?

0: Oye, qué bonita fue la presentación, ¿eh? Y gracias por invitarnos, porque la verdad que como estábamos hablando a micro cerrado, nos atropella la vida. Yo vi Medusa, o sea, fue como Medusa, sold out. Dijo, guau, chaval, digo, pues ala, me apetecía verlo. De hecho, me preguntó Elena, me dijo, ¿y esto de Medusa? Digo, ya está, está todo vendido, está acabado, no hay... Sí, a la que quisimos pensar si podíamos ir o no. Pero me gustó mucho verlo, porque me pareció además que hicisteis una cosa muy especial. Un concierto de sentado para vosotros, no lo veo fuera de lugar. Me parece que es una música muy escuchable de sentado. También funciona muy bien cuando es en sala. O sea, yo me acuerdo de haberos visto, pues yo que sé, en los bancos de atrás, o de haberos visto en el Blackbird en su día, antes de que fuese ese local lo que es ahora. Qué pena.
1: Ya ves.
0: Y joder, que funciona muy guay también para estar de pie, sí, y para estar tal, pero de sentado le disteis, lo vestisteis muy bien.
2: Y eso que lo que te decía antes, que no es un disco meloso ni que buscamos, sí, que pasajes tal, que es bastante
1: que
2: cañero.
1: Que es más crudo que los anteriores. Pero, o sea, yo creo que teníamos sí que la idea de hacer algo así en plan especial. Y se nos presentó la oportunidad del espacio Tabacalera, que yo la verdad que no lo conocía antes de esto. Y la verdad que ha encajado.
0: Están haciendo cosas muy chulas.
1: Sí, sí, sí. Además que es que...
0: Parece un sitio muy guay porque es una oportunidad de ver a las bandas de manera distinta.
1: Sí.
0: Y a veces
1: sí,
0: para las presentaciones se busca también que no sea solo un concierto, vale, ¿no? Que sea...
2: Sí,
0: otra
2: especial,
0: cosa
2: diferente.
0: ¿Cómo surgió eso? Porque está Chen ahí con el sonido,
2: no,
0: creo.
2: Yo porque conozco a Marta, la que lleva la dirección
1: de... A través de Marta Romero, que la conocimos cuando hicimos lo de Allende. Esto que se mezclaba danza y que lo hicimos en el Casi, que hace ya... No sé cuántos años hace eso ya.
2: 5 o 6 años.
1: Más, igual. Seguramente sean más.
2: Más. Lo de los años, ¿no?
1: Sí, y ella es la que yo creo, ¿no? Que... gestiona ya la agenda un poco, y se lo comentamos y vamos, nos dijo, por supuesto, adelante.
0: Y luego lo vestisteis, claro, o sea, teniendo a Muta ahí, pues está chupado, tío.
1: La verdad que viene bien.
2: Moló, porque jugamos eso con las proyecciones.
0: Unas imágenes.
1: Este se pegó un currazo.
0: Imágenes enormes, sin pixelar ni nada.
1: Ya te digo, ambiente. Ya te digo, no, aquí Fer se pega un curro de la hostia para las visuales.
0: Muy súper bonito, sí. y te metía ya en el disco de salida. O sea, quiero decir que yo cuando me lo llevé a casa ya estaba dentro del disco y no lo había escuchado nunca, que eso fue muy guay también.
1: Ya.
0: No sé si estáis conmigo, pero me parece como que le estamos dando una vuelta a cómo volver a presentar los discos. Ha habido un momento en el que todos nos hemos dejado arrastrar por la ola. O sea, lo que hay que hacer es ponerlo en las redes sociales, en Spotify, tal y qué sé yo, y luego que la gente lo escuche y luego ya doy el concierto. Y ahora cada uno está tomando su decisión, que yo no digo que eso esté mal, pero me gusta que cada banda decida.
1: Sí,
0: lo voy a colgar en Spotify, no lo voy a colgar en Spotify, voy a esperar, a lo mejor lo voy a sacar en vinilo y dentro de un año lo cuelgo o no lo cuelgo.
1: Eso, con eso hemos tenido mucho debate también, ¿eh? De los tiempos de, vale, tenemos el disco, ¿ahora qué? Sacamos un tema, nos sacamos un tema, subimos a Spotify, primero se lo pasamos a los sellos, porque también en este caso, que es importante, porque han colaborado, ¿cuántos en total? ¿7, 8 sellos?
2: Pues 7 sellos, yo creo, sí.
1: Entonces, de alguna manera siempre tienes que también que contar con su opinión, porque son los que han puesto al final pasta para que el disco esté ahí. Y ha dado lugar a discusiones también pero también por lo que tú dices, porque hay, o sea, se viene como de una corriente ahí estipulada de que no, hay que sacar un tema de adelanto, la semana siguiente otro, la semana siguiente se pone en redes, y nos da un poco ahí como, joder, qué coñazo. Al final no sé cuántos temas sacamos de adelanto, yo creo que un par de ellos antes del concierto. Lo que sí que decidimos es que después del concierto se lanzase ya todo. Se subió el disco a Bandcamp entero, se puso público y demás. Pero sí, o sea, lo que dices es verdad. A veces es como que te lleva a la movida de no, hay que hacer esto, esto, esto y esto. Y bueno, de alguna manera lo hemos hecho a nuestra manera también un poco.
0: Joder, yo es que cuando voy a Londres de vacaciones, tío, me doy cuenta de que estás en el metro, tú no tienes prisa para ir a ningún lado y acabas corriendo. ¿Me explicáis lo que... O sea, ¿me entendéis lo que os estoy contando? Y al final no es una decisión consciente. Yo creo que la inercia te va arrastrando a sitios, porque como todo el mundo hace así, sí, y no te has parado, lo que hablábamos antes, ¿no? Pararte a ver cómo suena antes de ponerte a tocar. No te has parado a decir qué es lo que yo quiero hacer con mi música, dónde la quiero estrenar, cómo la quiero compartir y por qué, ¿no?
1: Completamente.
0: Me parece que el rollo del vinilo que habéis sacado, además es un vinilo muy bonito, dejarle un tiempo. No fue inmediato, si no recuerdo mal, después de la presentación directo al Bandcamp. Ha habido unos días que yo me he tenido que abrir el plato y ponerlo ahí. No sé si salió al lunes.
1: Creo que fue al lunes siguiente.
0: Al lunes siguiente, eso es cierto. Sí. El fin de semana el por concierto, lo menos, ha estado de respiro, decir, Otelo.
1: Sí,
0: y me parece además una, si quieres, una cortesía para la gente que se lo ha comprado.
1: Esa era la idea.
0: Te
1: también
0: lo puedes escuchar. Sí. Y te lo puedes escuchar tú, que has venido al concierto y lo has comprado.
1: Sí, ¿no? Fue un poco por lo que dices, cortesía y no sé si llamarlo respeto a los que habían venido a la presentación también, como para que lo escuchen en primicia y ya unos días después lanzarlo público. Sí, fue un poco ese rollo.
0: Spotify, ¿no? De manera consciente, siempre digo, ¿por posicionamiento o por incompetencia? Porque hay gente que dice, no, es que no he sido capaz de subirlo.
1: No, los otros discos están. Sí, más posicionamiento que otra cosa. Sí.
0: Os borraron uno, luego lo volvieron a poner. Ha habido una temporada que no salíais.
2: Hace años sí que pasó algo. Sí. Pasó algo con los discos y nos rayamos.
0: Sí.
2: Pero esto es más rollo, pues que no nos apetece estar en la plataforma.
0: Sí, hablaba antes de que estamos ahora en una etapa también compleja en ese sentido, porque otra vez cada cosa está en un lado. Qué bien está, ¿eh? Tú te vas a tu casa y si quieres escuchar esto, lo escuchas de esta manera. Si quieres escuchar otro, te lo compras o lo compras en cinta, lo que sea. También os digo que los que hacemos radio es una puta locura porque cada semana es distinto. Parece fácil, pero no lo es. El andar saltando de una plataforma a otra. Lo vuestro se puede escuchar en Bandcamp. Se puede comprar ahí el vinilo. Todavía quedan vinilos 52 ahora mismo, según hablamos, de los 300. Pone en Bandcamp.
1: Sí, ¿eh? Sí, yo creo que están bien echadas las cuentas.
0: Me supone aquí.
1: Sí, sí, sí, sí, sí, creo que sí.
0: Y cada uno distinto, además.
1: Sí, sí. Eso.
2: Porque hicimos, ¿cómo se llama? Color random. Entonces, no sabemos nosotros ni el color que tiene. Son rojizos, verdosos, mezclan como el plástico con el que hacen el vinilo.
0: Sí.
2: Entonces los van mezclando con las sobras de todo lo que se hace en fábrica. Y entonces es especial porque...
0: El tuyo es el tuyo.
2: Es una suerte lo que te toque, pues.
0: Sí. Además pasó una cosa que vosotros no visteis en el puesto de merchandising, que fue muy divertida, porque ahí de los dos primeros que compramos o así, estaban diciendo, pues son todos distintos, ya verás. Y sacamos y eran los dos rojos.
1: Ay,
0: pues no son distintos. Y luego resulta que sí, pero que había coincidido. Que había dos como de un rojo parecido.
2: Sí, pero hay rojos.
1: Sí, hay
2: un matiz, y todos tienen matices y todos cambian un poco.
0: Sí, pero... Y joder, y la... Claro, este me parece que ya lo he hablado contigo esto también. En lo que es la portada, no es solo un diseño de un dibujo, sino en los que hay, en los grupos en los que hay diseñadores, se notan mucho también esos otros detalles a los que los demás no llegamos. Qué papel ponerle, el reflejo, el que sea así como un poco brillante, no sé.
1: Eso es todo cosa aquí de
2: Fernando. Las fotos son de Carlos, de mi sobrino. Y queríamos eso, que fuese como una foto natural. Por eso cogimos en el interior del, en el inlay, sale la foto natural, la foto original de Carlos. Y en la portada invertimos la imagen y lo hicimos con un papel plata especial. Y no sé, la verdad es que ha quedado bastante potente.
1: Muy bonito.
0: Y luego habéis montado como un poema con los títulos. Esto en la música instrumental es más fácil de hilarlo como quieres, pero no sé cómo ha sido el proceso completo de los títulos, luego el poema, o si después de tener las canciones habéis cogido, ya habéis hecho el poema, ya habéis cogido las palabras para unirlas a las músicas.
2: Tenemos la idea de Mueran las ideas y Yoba hizo un verso, una especie de verso que está dentro de una de las canciones, creo que es la quinta, ¿no?
1: Sí.
2: Dentro de esa canción, no sé si te has fijado, que hay una parrafada, hay unos gritos.
1: Ha sonado antes de fondo.
2: Que ha sonado antes de fondo. Sí. Y ese verso que hizo Yoba, pues lo utilizamos como para desgranarle todas las palabras de ese verso y son los títulos que forman los títulos de cada canción.

0: Para pillarlo lo más fácil es el Bandcamp, como decíamos, pero conspiración de iguales, discos macarras, no veo sin gafas, Four Skulls, Muerte Matar Records, Primitive Noise, Producciones Tudancas.
1: Quebranta Records.
0: Que estaba leyendo que trama es Moreno. Quebranta Records y Vinilaco. Eso es, algunos sí que conocemos de aquí, hay otros que tengo menos tratados.
2: Hay algunos que son de fuera, uno de Bilbao, no sé si otros de Madrid, Vinilaco.
1: Four Skulls es de...
0: La red de contactos de Yoba, ¿es esto
2: sí,
0: o qué? Que se han movido en el underground desde que...
2: Es.
1: Pues mira, te voy a contar una anécdota, porque los de Four Skulls, aparte de sello, tienen una tienda de discos. Juraría que es en Alcalá de Henares, pero no estoy seguro ahora mismo. Madrid. Tienen una página en Wallapop y yo una vez les compré un disco y no sé cómo hablando por el sistema de mensajería de Wallapop salió el nombre de Medusa y dije, coño, yo soy el batería de Medusa. Pero esto fue hace 3 años. Me dijeron, si sacáis material nuevo, nos lo decís porque nos mola la hostia vuestra banda, tal, queremos colaborar y tal. Y... dicho y hecho, tío. Cuando les dijimos, oye, que vamos a sacar disco.
0: Es lo que hablábamos, Mateo, antes de la descentralización de las redes sociales. Y esto está pasando también, no solo con Spotify y demás, sino con lo que era Facebook, Instagram y tal. Ahora mismo las cosas se mueven por caminos insospechados. O sea, es que esta semana me ha escrito uno a través del chat de las FM. Y al final cuando te entra algo por el lado que no es el habitual, pues también le haces caso de otra manera. Sí, así total. Que, mira, ahí en el Wallapop, tío.
1: En el Wallapop, tío.
0: Flípate. Pues para estas cosas también valen. Para ligar, no, joder. No liguéis a través del Wallapop. Sí, porque tengo alguna amiga que vende ahí...
2: Cada tarao.
0: Sí, eso es. O sea, no tengo que decir más, ¿no? A alguna amiga vuestra también le ha pasado. Pues si tú quieres ligar, pues ponte un Tinder, ¿sabes? No entres en el Wallapop ahí a decirle, bonitos zapatos, enchufa aquí tu banjo, ¿sabes? Pues no. Ay. Bueno, oye, contarme planes de conciertos.
2: No hay planes de momento. Viene el verano, es una época muy complicada. Vacaciones de uno, vacaciones de otro.
3: Tenemos fechas por ahí que nos han planteado, pero no hay
2: cosas planteadas para después de verano. Sí.
0: ¿Qué tenéis para después de verano? Que se pueda contar.
2: No. Cerrado nada.
0: Os dejo. Pero
2: sí que estamos pendiente de una fecha ahí en la Sala Groove, en Sestao, a través de Muerte Matar Records. Se ha comentado, pero ya te digo, no hay
3: nada cerrado.
0: Bueno, podemos decir cerrado. Que estamos mirando de hacer una cosa, pero no vamos a decir todavía qué cosa.
2: Eso.
0: Por si acaso se tuerce, pues no tener que desanunciarlo, ¿no?
2: Eso.
0: Porque, joder, es que como las cosas... tanta cosa, y que como los conciertos se cierran con tantísimo tiempo vista, yo me corto mucho a veces
2: de
0: decir o de hacer carteles, porque al final montas algo con 9, 10, 11, 12, 14 meses de antelación. Sí, sí. Hemos montado el concierto de Hashwood, este último que hicimos, 14 meses antes. Le apalabramos. Y claro, luego cuando llega el día me dice no sé quién, pero ¿cómo has montado esto que había en el bar de enfrente?
2: Ya.
0: Digo, ya.
2: Clásico.
0: Si tú supieras, pues hay que contarlo. Bueno, pues ahí andamos. A ver si nos sale bien y podemos hacer una juntos. Bueno, pues no sé si queda algo que queráis contar. Yo quiero poner palabras, que es así la más larga, por lo que veo en el borrón negro este. Necesito gafas para la radio, tío, pero de manera urgente. ¿Cuál es la que me decís que tiene el speech este?
2: Es la quinta.
0: Cadenas.
2: Cadenas.
0: No, o Insidia.
2: No sé, la número 5.
0: La 5, Cadenas.
2: Ah, pero espérate, 5. Sí, ¿no? Claro.
0: ¿Qué? ¿Por qué?
2: No sé si es la quinta del disco.
0: Viene palabras, ideas, certeza, cadenas, insidia y verdad. Sabes. que vosotros no las llamáis así, ¿verdad?
1: No.
3: ¿Lío con las canciones?
1: Para nada. Nunca las hemos llamado por el título que las... O sea, para... O sea, esto es un tópico, yo creo.
3: Llevamos 4 años con ellas o lo que sea. Sí. La llamamos la 1, la 5, la 3, la 4. Y claro, ahora tienen otro orden. Sí. Entonces la 2 es la 5, que era para nosotros la 5.
0: Ya, o sea, pero en el setlist... Yo creo que lo cogí ese día, que tengo manía como de echarles una foto, y en el setlist sí que habéis sido...
3: Tienen su nombre,
0: tenían
3: ya
0: con los títulos. Nombre,
3: tienen su nombre, pero yo sí. No me acuerdo.
0: Pero eso es por pura estética, entonces, de ya de diseñador, de que sabes que alguien lo va a ver.
1: yo en mi setlist me apunté entre paréntesis el número del tema. Sí, sí, sí, porque...
0: Vosotros lo cuidáis, eso, que hay bandas por ahí que te llevas el setlist y pone el nombre de otro bar. Hombre, cambia, táchalo, ¿no?
3: No, y como el disco fue lo último que hicimos, poner los títulos, sí, ya, poner las numeraciones... Yo todavía estoy con los números, con toda la anterior.

enteré de la muerte de Foster Silvers a través del muro de V, que ya sabéis que como buen aficionado y prestigioso hombre detrás de los platos de varias bandas de hip hop de nuestra tierra, siempre recordaré a los Chinatown, pero hay mucho más. Pues además, claro, es coleccionista de vinilos y siempre de vez en cuando saca alguno y lo enseña o se marca ahí unos looks. Y nada, pues le estaba rindiendo homenaje a Foster Silvers de los Silvers, que han muerto a los 64 años de cáncer de próstata. Antiguo, digamos, niño prodigio. Y luego, bueno, la verdad que no tuvo una carrera tan prominente como parecía, pero sí que dejó atrás pues algunos temas reconocibles como este que acabas de escuchar.

0: No quiero crear pánicos innecesarios. No ha muerto nadie de Bolt Thrower. Pero es que me he acordado de ellos por la muerte de John Blanche, ilustrador de Warhammer 40.000. ¿Tú juegas al Warhammer o has jugado?
1: ¿Qué va? ¿Qué va? Soy friki de palo.
0: Pues tienes cara de jugar al Warhammer, tío.
1: Qué majo.
0: Oye, que eso no es malo.
1: Sí, claro. Pero yo lo he llevado por la linda de los friki.
0: Yo, mira, al Warhammer no he llegado a jugar, pero he estado muy cerca de Warhammer. O sea, yo tengo varios amigos muy aficionados al Warhammer. Pero ya me preguntaba a mi hijo que por qué no le echaba más horas a los videojuegos y le explicaba que la vida al final
1: tiene
0: unas horas. Y igual que la fotografía, por ejemplo, que a mí es algo que me apasiona. Y al final hay en un momento en el que tienes que ir decidiendo a cuáles de tus pasiones les vas a dedicar más horas y cuáles menos, ¿no? Y bueno, pues así como, por ejemplo, yo qué sé, al rol sí que he jugado más a menudo o a juegos de mesa, pues al Warhammer no tanto. Bueno, no tanto, que ya te digo, no ha sido de mis aficiones. Y nada, la cosa es que... de estas que digo siempre, que a lo mejor no te sabes el nombre, pero seguro que de una u otra manera forma parte de lo que tú has visto. Yo, según he abierto la necrológica que me salió en el en PC Gamer, de las imágenes que había ilustrado John Blanche, en cuanto las he visto, he pensado en Bolt Thrower. Y luego me ha costado un rato localizar por dónde, hasta que me he encontrado con un artículo de Hell Press que hablaba de que, aunque Blanche no ilustró directamente a Bolt Thrower, sí que fue el que lideró el equipo creativo que puso portada a su segundo álbum, ilustrado por John Sivin.

0: ¿Y por el escudo a tomar el blanco, sí, has parado o tampoco?
1: Tampoco soy de esa generación, tampoco me
0: fijo. Oye, pero el escudo, por lo menos tres generaciones, ¿eh? Yo creo que es un bar, un lugar muy querido por todos los torrelavegenses. Quien más, quien menos. Yo tampoco he sido de los habituales del escudo, pero sí que, evidentemente, si salías por Torrelavega a tomar el blanco, acababas tarde o temprano por ahí. Mira, nos lo ha puesto el Panoli optimista, y con esta necrológica pues queremos también mandar un abrazo a la familia del escudo y a todos los que sois habituales parroquianos. Ha muerto Chuchi del escudo a los 61 años. Los que sois de Torrelavega o alrededores, sabéis de quién hablo. Pero es que no solo deciros que el escudo es una mítica tasca de pueblo, que ya va por su tercera generación y en la que además el hilo musical, aunque bajito, nunca daba vergüenza ajena. Que corran las raciones, escudo, los huevos a la importancia y los cuartillos en botella de gas. Pues claro que sí, yo voy echando de menos porque cada vez nos quedan menos, ¿eh? Ya cuando Torrelavega empezó a sufrir la invasión de las vinaterías modernas, perdimos un poco el serrín en el suelo, que es con lo que hemos crecido, ¿eh?

0: Warhammer no.
1: ¿Estamos todos rockies?
0: Escudo tampoco. ¿Esta te la sabes o no? Rising, ¿no?
1: Sí, pero no se ha muerto nadie de esto.
0: No,

Me la canto porque como homenaje a Marian Satrapi, joder. De verdad, tengo el corazón en un puto puño con esto. Me ha dolido infinitamente. Me parece una de las voces y de las miradas más claras que ha tenido el mundo del cómic en las últimas décadas. Salí del cine porque yo descubrí Persepolis de puñetera casualidad. En una tarde tonta de sábado en la que acabamos en los Groucho porque no había nada que hacer. Creo que además, si no recuerdo mal, sin especial recomendación de nadie, o tal vez sí, pero no lo recuerdo, y entramos a ver algo que no sabíamos lo que era y salimos con el... O sea, con el alma en un puño, como he dicho, pensando que habíamos visto algo muy gordo. El tiempo nos dio la razón, claro, porque de la que salimos de ahí, al poco tiempo nos hicimos con el cómic. Es un cómic que además le tengo muy unido a muchas tardes de hospital, que fue una de las cosas que me estuve leyendo mientras acompañaba a mi padre. Y no sé, él ocupa un lugar muy, muy especial en la comicoteca de mi casa. Y nada, Marian Satrapi nos ha dejado. Si queréis profundizar un poco más allá de Persepolis, que supongo que todo el mundo ha leído, y si no, por favor, haceos el favor. Decía también Panoli en el foro, y tiene razón, es uno de esos cómics que están en las casas también de las casas de la gente que no lee cómics, porque ha trascendido las barreras del género. Es una obra capital de la cultura popular. Y si quieres ir un pelín más allá, yo te recomiendo leer Bordados, que recoge un poco las charlas de cocina de las mujeres en Irán. A mí desde luego me cambió por completo el concepto que puedas tener de quien hay detrás de un velo. Y creo que es una obra que fue muy necesaria en su momento. Igual de necesaria o más necesaria todavía. En estos tiempos tan absurdos en los que el racismo idiota se apodera de las cabezas de la gente o de lo que va quedando de ellas. Así que por favor, compráoslo. Es un libro que hay que tener a mano siempre porque hay que leerlo y porque es muy gordo y con él le puedes pegar a alguien también en la cabeza si es que se lo merece. En fin, ¿qué más? Así, vamos a despedir también por último. A Indio Solari. Os dejo escucharla, supongo que la conocéis de sobra. Pero bueno, leyenda, voz súper influyente en el rock argentino. Y un tipo que, bueno, estaba últimamente un poco en solitario con los fundamentalistas del aire acondicionado desde el año 2004. Aquí estoy viendo las imágenes de miles de personas en Argentina. Si nos escuchas desde ahí, si te apetece, pues nos gustaría que comentases cómo se ha vivido por allí.

0: Pues hasta aquí, que no es poco ni mucho, es lo justo y necesario. Estamos estas últimas semanas, no tenéis pero ni puñetera idea del caos que está siendo organizar este programa. O sea, que estoy grabando los días que no es, con los cachos del revés, con entrevistas que no sé, no las hago la semana que las pongo. Porque además es que se han juntado las tres últimas semanas de junio, o sea, bueno, las tres últimas semanas, inicio de junio, final de mayo, con lío de una u otra manera todos los fines de semana, el último empujón del curro, que siempre es súper caótico y pues eso, bastante que estamos llegando. No nos pidáis que la agenda vaya a tiempo ni que os contemos lo que ha pasado el fin de semana anterior, porque no va a poder ser.
1: Bueno, pero bastante bien ha salido, ¿no?
0: Sí.
1: Claro que sí.
0: En fin, oye, viajes en el tiempo aparte, pásenlo bien. La semana que viene creo que deberíamos de poder ser capaces de contaros lo que ha sucedido en el Z.
1: Mesa de estas redondas.
0: No lo sé, si haremos tanto, claro, lo iremos viendo. Pero por lo menos un cacho, ¿no? Habrá que
1: reseñarlo,
0: dedicar, ¿no? Me parece a mí. A lo mejor no nos lleva tanto rato como otras veces. Un especial entero no quiero hacer, pero a lo mejor un ratín sí que apetece.

0: Hasta aquí Noche de Rock. Hasta la próxima semana.
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1: Comienza el programa de Abre Lata Sónico de la mano de Lucy desde el New con su temática punk, garaje y otros géneros. 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

Buenas noches. Pues el programa de hoy lo hemos abierto con los italianos BBC, que hemos escuchado Die Ripper y Why Why Why. Continuamos con la banda de surf francesa Beach Monster, que estuvieron con nosotros el martes. Vamos a escuchar Beat Bazunga Boogaloo y Critter of the Guanabara Bay. Bye.

Con Vivid Vision, que es una banda de post-punk francés. Vamos a escuchar un live de ellos de 12 minutos. Es un poco más lenta de la música que solemos escuchar habitualmente en el Abrelatas. Espero que os guste.

Vamos con el Dark Fall de Young and the Dirty Rag. Es una banda originaria de Montreal. Y vamos a escuchar Rag and Bone y The Vault.

Continuamos con Old Time Spock, que estarán compartiendo el escenario con Josh and the Dirty Rag. Y de Old Time Spock vamos a escuchar Te espero en el cementerio y Villamuerto.

Puja en Virta, una de las bandas pioneras de punk aquí en Cantabria. Estarán este sábado con nosotros. Vamos a escuchar Chiqui y Ciudadano.

Y para terminar el programa de hoy lo vamos a hacer con Ficción, una banda de Algeciras que mezclan punk con post-punk, bueno, un poco del punk que se lleva ahora. Y el disco se llama Esclavos de Internet y os lo voy a dejar para que lo escuchéis entero. Hasta la semana que viene.

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1: Hola, hola, ¿cómo va eso? Bienvenidos a nuestro podcast de Agenda Cultural. Soy vuestro guía para que este fin de semana no os perdáis ni un solo momento de lo que ocurre en nuestra tierra. Como siempre, si queréis estar al tanto de todo, vuestro sitio es miplanhoy.com. Vamos a organizaros el viernes 19. Si os gusta el ambiente de festival, Comillas se convierte en el epicentro del folk con el 20 aniversario del Folk Comillas Festival. 3 días de música, tradición y pasacalles que son imprescindibles. Si por el contrario preferís algo más de ciudad, en Malieño el ayuntamiento organiza el Titanium Show en el Parking de Cross con la orquesta Titanium, más varias orquestas con las fiestas de, evidentemente, de Malieño. Para los que buscáis un plan cultural más pausado, tengo varias opciones. En Santander a las 5:30 la Facultad de Ciencias ofrece una visita guiada a la exposición El Universo desde Cantabria. Es entrada libre y es una oportunidad genial para ver fotos astronómicas increíbles. Si os gusta el teatro, a las 6 de la tarde, en la Fábrica de la Creación, podéis ver la muestra La Seda de Nora Bermejo, un espectáculo de teatro gestual precioso. Y para los amantes de la literatura, a las 7 de la tarde en la librería Hale, en Pombo, tenemos un plan de lujo. El club de lectura con Nana Corujo, la autora de Han Cantado Bingo, es gratis. Pero ojo, que el aforo es limitado, hay que inscribirse antes. Si preferís la música clásica coral, a las 6 de la tarde en el Hospital Valdecilla hay un concierto gratuito de Melodías que Cuidan. Y a las 7 de la tarde en Pondejos, el coro Ronda Trasmiera dará un concierto en la Plaza de la Cavada dentro de la Primavera Cultural, entrada libre. Si la noche del viernes os pide movimiento, Santander se enciende a las 7 de la tarde en Centro Cultural Fernanda Teca. Podéis disfrutar de jazz contemporáneo con el ciclo Verbenucas. Si lo vuestro es el rock, a las 9 en la sala Rock de Beer recibe a Os Estiljacos con una noche de janeiro rock y psicodelia. La entrada son 10 euros. Y si buscáis algo de hip hop, a las 9 y media la sala Niégara tiene a Di Diego, Rocketer y Bambi. Entradas desde 10 euros. Pasemos al sábado 20. El sábado es sin duda el día de las fiestas de San Juan en toda Cantabria, o en muchos de los sitios ya empiezan las fiestas de San Juan, porque San Juan ya sabéis que no es el día 20. Si queréis ambientes de pueblo y tradición, tenéis que ir a la Ede, donde charangas, tributos y la famosa sardinada solidaria. En Agüero, las fiestas de San Juan incluyen las comidas populares y el concierto de Manos Arriba. En Ballines podéis disfrutar de un espectáculo ecuestre y música folk con Manduca Libre Abrigu. Y si preferís algo de fiesta más relajada, modo de piélagos, hay una jornada de charanga, talleres y danza con el grupo Salados. Y es totalmente gratuito. Para los que prefieren un sábado de cultura y aprendizaje, en Santander tenemos opciones muy variadas. A las 12 en la librería Global, Héctor Peña Manterola presenta su libro Ciudad Terrible. O podéis ir a la librería Gil a la 1 para conocer la novela Salvar a Sócrates, de Eduardo Infante. Si os gusta el arte, a las 7 de la tarde, en la Galería Mecha, inaugura Camuflaje Deslumbrante, de Néstor del Barrio, con pinturas y collages increíbles. Si buscáis un plan de bienestar, el sábado a las 6 de la tarde, el Centro Botín ofrece una sesión de yoga, arte y mar, una combinación perfecta de yoga, contemplativo y observación artística. Y si os gusta la danza, en el Palacio Festivales, presenta a las 7 de la tarde la gala de danza del Centro Profesional Belén Cabrillo con flamenco y danza clásica. Las entradas están a 12 euros. Para los deportistas, el sábado es un día que de mucha actividad. En Marina de Cudello hay una marcha solidaria para apoyar al programa Running versus Bullying con un coste de 10 euros. Y si queréis algo más extremo, en Torlavega, el Mercado Nacional de Ganados acoge un evento de drifting de coches con fines benéficos para la organización Soy Tu Voz. Y para cerrar el fin de semana, con broche de oro, si os gusta el rock, el sábado por la noche en Santander, el escenario Santander celebra el Racing Riot Fest con bandas emergentes. Las entradas anticipadas son 6 euros. Y si preferís un ambiente más de pop, en la sala Niágara tenéis a Standby, Permut Oredo y Duty Cleans para una noche de rock puro. Como habéis visto, hay opciones para todos, desde el silencio de una charla en el Ateneo hasta el ruido de un concierto de rock. No os quedéis con la duda, consultad todos los detalles, horarios y precios en miplanhoy.com. Que tengáis un buen fin de semana fantástico, lleno de eventos.
2: Buenas, aquí Antonio de los Chicos. Vengo a presentaros un concierto que habrá el martes 23, el martes que viene, en el New de Santander, ni más ni menos que The Concrete Boys desde Dinamarca. Va a ser brutal. Acaban de arrasar el Trashville de la Skena Rock Festival. Nos van a volar la cabeza. Va a ser espectacular. Avisados estáis todos. No os lo perdáis. Os lo contarán, si no, y os arrepentiréis. El martes, repito, que va a ser el martes que viene, el martes 23 en el New a las 9. 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Nos vemos, muchas gracias.

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1: Hola, soy Adri de Fruspitens y esto es Hay un monstruo en el salón.

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Hola amigos de Paquito FM, soy Nacho Cavada del grupo Malas Calles de aquí de Cantabria y junto a mi compañero Robert Cobo y a otros musicazos de la tirruca como Freddy Simons, Dani Peña y Ramón Mira, queremos compartir con vosotros una selección de los temas que grabamos para nuestro disco Malas Calles. Empezamos con un tema tranquilo y reposado titulado Santander Blues y que, bueno, narra una pequeña historia que transcurre en las calles de nuestra ciudad, a modo de pequeño homenaje.

Seguimos con Aguanta un poco más. Y si antes buscábamos calma, ahora nos vamos al lado más rockero de la banda. Es un tema con fuerza, muy nuestro, donde las guitarras de Robert y la batería de Freddy le dan esa energía que tanto nos gusta soltar en los escenarios.

Y para terminar con esta selección, os dejamos con Calles Solitarias. Es un tema que nos gusta especialmente por cómo evoluciona. Empieza a ritmo lento, contando una historia en una ciudad oscura, casi como una película, y termina con una energía totalmente diferente. Es un viaje de ida y vuelta que define muy bien nuestra forma de entender el rock.

0: Y bien, es un placer compartir con vosotros este material grabado en los estudios de Fernando Macaya. Esperamos que lo disfrutéis o que lo hayáis disfrutado, y tanto como nosotros disfrutamos grabándolo. Muchas gracias a Paquito FM por el espacio y por apoyar siempre a los músicos locales.
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Buenas, aquí Antonio de los Chicos. 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
1: 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Flash.

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saludo para los oyentes de Paquito FM. Somos la banda burgalesa de rock Lola Blue y estamos ansiosos por visitar pronto vuestra tierruca. Estamos en periodo de mezcla de nuestro primer LP y os dejamos un pequeño homenaje a Neil Young de nuestra parte. Esperamos os guste. Hasta pronto, familia.

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1: Radio oyentes de Paquito FM, aquí os dejo Piedra y Fuego de Super Seco. Un abrazo.

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0: Damos comienzo a Frescas y Perfumadas, producido por Lucía y Dani. Adelante, compañeros.
1: Lo primero de todo, buenas noches y bienvenidas al Fresca Solo Show. Esta noche Perfumada me ha abandonado, así que me encargo yo de poner la música, por fin. Es una selección de 17 canciones, sin ningún tipo de criterio, más que mientras iba escogiéndome, pues me acordando y me molaban. Vamos a escuchar la primera, Fire, que es así como la más bailonga, y el resto ya es un poco de punk, de canciones que me molan un montón. Y bueno, no sé, hay cosillas así un poco raras, como sobre todo, pues eso, ¿no? De Australia, que creo que tienen un rollo bastante extraño. No sé si voy a volver a hablar. Bueno, quizás os dé las buenas noches.
2: Me parece fatal, en plan, que te ganes la confianza de todos los punky señoros a base de poner hitazos que conocemos. Hoy tengo guardadas unas cuantas de esas. Me parece arriesgarse poquísimo, pero nada, voy a quedar yo como el indie.

Acabamos el programa, como os había prometido, hablando muy poco, y es que creo que lo último que me falta es ponerme a hablar sola. Entonces, echo un poco de menos a Perfumada. Y que no se sienta ofendida, no sé si habéis escuchado el audio del principio, que dice que le he dejado como un indie de mierda. Pues no sé, que se ponga las pilas cuando le dejo solo grabando los programas. Hemos escuchado, pues no sé, a Richard Hell, a Coffin, a Steve Richards. Os voy a dejar la lista en Instagram seguramente y en iVoox también la subiremos. Así que nada, eso es todo. Hasta la semana que viene. Espero que os haya gustado. Y no sé, si queréis decirnos algo, pues eso, por Instagram o por carta.

0: Esto es todo por hoy en Frescas y Perfumadas. Nos despedimos hasta la semana que viene. 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
3: Hola, hola, ¿cómo va eso? Bienvenidos a nuestro podcast de Agenda Cultural. Soy vuestro guía para que este fin de semana no os perdáis ni un solo momento de lo que ocurre en nuestra tierra. Como siempre, si queréis estar al tanto de todo, vuestro sitio es miplanhoy.com. Vamos a organizaros el viernes 19. Si os gusta el ambiente de festival, Comillas se convierte en el epicentro del folk con el 20 aniversario del Folk Comillas Festival. 3 días de música, tradición y pasacalles que son imprescindibles. Si por el contrario preferís algo más de ciudad, en Malieño el ayuntamiento organiza el Titanium Show en el Parking de Cross con la orquesta Titanium, más varias orquestas con las fiestas de, evidentemente, de Malieño. Para los que buscáis un plan cultural más pausado, tengo varias opciones. En Santander a las 5:30 la Facultad de Ciencias ofrece una visita guiada a la exposición El Universo desde Cantabria. Es entrada libre y es una oportunidad genial para ver fotos astronómicas increíbles. Si os gusta el teatro, a las 6 de la tarde, en la Fábrica de la Creación, podéis ver la muestra La Seda de Nora Bermejo, un espectáculo de teatro gestual precioso. Y para los amantes de la literatura, a las 7 de la tarde en la librería Hale, en Pombo, tenemos un plan de lujo. El club de lectura con Lana Corujo, la autora de Han Cantado Bingo, es gratis. Pero ojo, que el aforo es limitado, hay que inscribirse antes. Si preferís la música clásica coral, a las 6 de la tarde en el Hospital Valdecilla hay un concierto gratuito de Melodías que Cuidan. Y a las 7 de la tarde en Pondejos, el coro Ronda Trasmiera dará un concierto en la Plaza de la Cabada dentro de la Primavera Cultural, entrada libre. Si la noche del viernes os pide movimiento, Santander se enciende a las 7 de la tarde en Centro Cultural Fernando Ateca. Podéis disfrutar de jazz contemporáneo con el ciclo Verbenucas. Si lo vuestro es el rock, a las 9 en la sala Rock de Vir recibe a Os Estiljacos con una noche de genre rock y psicodelia. La entrada son 10 euros. Y si buscáis algo de hip hop, a las 9:30 la sala Niágara tiene a Di Diego, Rocketer y Bambi. Entradas desde 10 euros. Pasemos al sábado 20. El sábado es sin duda el día de las fiestas de San Juan en toda Cantabria, o en muchos de los sitios ya empiezan las fiestas de San Juan, porque San Juan ya sabéis que no es el día 20. Si queréis ambientes de pueblo y tradición, tenéis que ir a la Ede, donde charangas, tributos y la famosa sardinada solidaria. En Agüero, las fiestas de San Juan incluyen las comidas populares y el concierto de Manos Arriba. En Ballines podéis disfrutar de un espectáculo ecuestre y música folk con Manduca Libre Abrigu. Y si preferís algo de fiesta más relajada, modo de piélagos, hay una jornada de charanga, talleres y danza con el grupo Salados. Y es totalmente gratuito. Para los que prefieren un sábado de cultura y aprendizaje, en Santander tenemos opciones muy variadas. A las 12 en la librería Global, Héctor Peña Manterola presenta su libro Ciudad Terrible. O podéis ir a la librería Gil a la 1 para conocer la novela Salvar a Sócrates, de Eduardo Infante. Si os gusta el arte, a las 7 de la tarde, en la Galería Mecha, inaugura Camuflaje Deslumbrante, de Néstor del Barrio, con pinturas y collages increíbles. Si buscáis un plan de bienestar, el sábado a las 6 de la tarde, el Centro Botín ofrece una sesión de yoga, arte y mar, una combinación perfecta de yoga, contemplativo y observación artística. Y si os gusta la danza, en el Palacio Festivales, presenta a las 7 de la tarde la gala de danza del Centro Profesional Belén Cabrillo con flamenco y danza clásica. Las entradas están a 12 euros. Para los deportistas, el sábado es un día de mucha actividad. En Marina de Cudello hay una gran marcha solidaria para apoyar al programa Running vs Bullying con un coste de 10 euros. Y si queréis algo más extremo, en Torlavega, el Mercado Nacional de Ganados acoge un evento de drifting de coches con fines benéficos para la organización Soy Tu Voz. Y para cerrar el fin de semana, con broche de oro, si os gusta el rock, el sábado por la noche en Santander, el escenario Santander celebra el Rising Riot Fest con bandas emergentes. Las entradas anticipadas son 6 euros. Y si preferís un ambiente más de pub, en la sala Niágara tenéis a Standby, Permut Toredo y Duty Cleans para una noche de rock puro. Como habéis visto, hay opciones para todos, desde el silencio de una charla en el Ateneo hasta el ruido de un concierto de rock. No os quedéis con la duda, consultad todos los detalles. 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Que tengáis un buen fin de semana fantástico, lleno de eventos.
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7: Saludos a todos los oyentes de Paquito FM. Soy Inés, de Tempus. Os traemos una fecha que es muy importante para nosotros. El próximo 20 de junio tenemos una cita doblemente especial en el Rock Beer de New. No solo nos subimos al escenario junto a Okume, sino que además ese mismo día sale oficialmente a la luz nuestro segundo álbum, Cuatro Lunas. Queremos celebrar este lanzamiento con todos vosotros en directo, así que os esperamos allí para vivir una noche increíble. Y para ir abriendo boca antes del gran día, os dejamos ya mismo con el primer adelanto del disco, nuestro primer single, Luz en la Oscuridad.

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2: Por fin es viernes. Y desde Paquito FM, la radio de Cantabria, os deseamos un feliz comienzo de fin de semana. Chicos, un besazo enorme a todos y a todas.

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Buenas, aquí Antonio de los Chicos. Vengo a presentaros un concierto que habrá el martes 23, el martes que viene, en el New de Santander. Ni más ni menos que The Concrete Boys desde Dinamarca. Va a ser brutal. Acaban de arrasar el Trashville de la Skeena Rock Festival. Nos van a volar la cabeza. Va a ser espectacular. Avisados estáis todos. No os lo perdáis, os lo contarán, si no, y os arrepentiréis. El martes, repito, que va a ser el martes que viene, el martes 23, en el New a las 9. Os dejo con un temazo de su último disco, que fue uno de los mejores discos del año pasado para muchísimas gentes. Nos vemos, muchas gracias.

Hola a todos, mi nombre es Noelia Malta y desde aquí mando un saludo a todos los oyentes de Radio Paquito. Vengo a presentar mi primera canción, ¿Y dónde estabas tú? Es una canción pop rock que, si os gustan artistas como Dani Fernández, Samurai o Walls, estoy segura de que os va a encantar, así que espero que la disfrutéis y os doy paso con el tema.

Bienvenidos a la esfera del underground, donde damos luz a todos los artistas que están en la oscuridad. Yo soy Ele Nazario, desde Malamadre Records, esto es Paquito FM, en el 88.

0: Y empezamos la esfera con Tsunami de MSK en un feed con Eddie Mugre y vamos directamente con Marrakech de Juan Cutre de Jarana Kids Niño. Gigi.
1: Yo en de Pumba.

0: Y después de escuchar Silencio cuando grabo de Capi, el siguiente tema con el que vamos es Depresión Forever de Halpo y Hoffman. GGGGG.
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1: Un himno ya del hip hop cántabro es lo que acabamos de escuchar. Se titula Llueve a cántaros de M Bueno y 13 Espi 12. Y quería recordaros que yo soy Ele Nazario desde Malamadre Records. Esto es La Esfera del Underground. Estamos todos los viernes a las 6 de la tarde en donde en Paquito FM en el 88.1, tu emisora favorita y cada día la de más gente. Vamos con lo siguiente, familia. Es Cara B de Haces. GGGGG.
2: HCS 2023. ¿Cómo va, eh?

Mi pompa es el tema de Aka Lara que acabamos de escuchar y vamos con el ratito que le dejamos a los productores. Os traigo, como siempre, tres pedazos de instrumentales, dos de nuestro hombre Joe Barrier y la tercera de nuestro hermanito Sinaga. Espero que lo disfrutéis, familia. GGGGG 88.1, tu emisora favorita.

Y acabamos de escuchar Verde París de Juan Cutre y Denham. Y vamos con Controlados de Cucarachas Extranjeras y KTS.

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1: Y acabamos de escuchar Romaneste de Dreco y os dejo con los dos siguientes temas del disco que hemos sacado hace cosa de un mes, Mala Madre State of Mind y Proteger y Servir. Muchísimas gracias, familia. GGGGG.

Calumbo, El Nazario, Torre la Canarias, va. Esto va para todo aquel que ha tenido algún problema con la puta mierda, 1-3, 1-2, va.

Y bueno, familia, hemos llegado al final de la esfera. Muchísimas gracias por acompañarnos otro viernes más. Recordad que yo soy Ele Nazario desde Malamadre Records. Esto es La Esfera del Underground, en donde, en tu emisora favorita, en Paquito FM, en el 88.1. Y nos vemos la semana que viene, familia. Muchísimas gracias. 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Hasta la semana que viene, familia.

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2: Hola, hola, ¿cómo va eso? Bienvenidos a nuestro podcast de Agenda Cultural. Soy vuestro guía para que este fin de semana no os perdáis ni un solo momento de lo que ocurre en nuestra tierra. Como siempre, si queréis estar al tanto de todo, vuestro sitio es miplanhoy.com. Vamos a organizaros el viernes 19. Si os gusta el ambiente de festival, Comillas se convierte en el epicentro del folk con el 20 aniversario del Folk Comillas Festival. 3 días de música, tradición y pasacalles que son imprescindibles. Si por el contrario preferís algo más de ciudad, en Malieño el ayuntamiento organiza el Titanium Show en el Parking de Cross con la orquesta Titanium, más varias orquestas con las fiestas de, evidentemente, de Malieño. Para los que buscáis un plan cultural más pausado, tengo varias opciones. En Santander a las 5:30 la Facultad de Ciencias ofrece una visita guiada a la exposición El Universo desde Cantabria. Es entrada libre y es una oportunidad genial para ver fotos astronómicas increíbles. Si os gusta el teatro, a las 6 de la tarde en la Fábrica de la Creación podéis ver la muestra La Seda de Nora Bermejo, un espectáculo de teatro gestual precioso. Y para los amantes de la literatura, a las 7 de la tarde en la librería Hale, en Pombo, tenemos un plan de lujo. El club de lectura con Ana Corujo, la autora de Han Cantado Bingo, es gratis. Pero ojo, que el aforo es limitado, hay que inscribirse antes. Si preferís la música clásica coral, a las 6 de la tarde en el Hospital Valdecilla hay un concierto gratuito de Melodías que Cuidan. Y a las 7 de la tarde en Pontejos, el coro Ronda Trasmiera dará un concierto en la Plaza de la Cavada dentro de la Primavera Cultural de Entrada Libre. Si la noche del viernes os pide movimiento, Santander se enciende a las 7 de la tarde en Centro Cultural Fernando Ateca. Podéis disfrutar de jazz contemporáneo con el ciclo Verbenucas. Si lo vuestro es el rock, a las 9 en la Sala Rock de Beer recibe a Os Estiljacos con una noche de janeiro rock y psicodelia. La entrada son 10 euros. Y si buscáis algo de hip hop, a las 9:30 la Sala Niágara tiene a Di Diego, Rocketer y Bambi. Entradas desde 10 euros. Pasemos al sábado 20. El sábado es sin duda el día de las fiestas de San Juan en toda Cantabria, o en muchos de los sitios ya empiezan las fiestas de San Juan, porque San Juan ya sabéis que no es el día 20. Si queréis ambientes de pueblo y tradición, tenéis que ir a la ADE, donde hay charangas, tributos y la famosa sardinada solidaria. En Agüero, las fiestas de San Juan incluyen las comidas populares y el concierto de Manos Arriba. En Ballines podéis disfrutar de un espectáculo ecuestre y música folk con Banduca Libre Abrigu. Y si preferís algo de fiesta más relajada, modo de piélagos, hay una jornada de charanga, talleres y danza con el grupo Salados. Y es totalmente gratuito. Para los que prefieren un sábado de cultura y aprendizaje, en Santander tenemos opciones muy variadas. A las 12 en la librería Global, Héctor Peña Manterola presenta su libro Ciudad Terrible. O podéis ir a la librería Gil a la 1 para conocer la novela Salvar a Sócrates, de Eduardo Infante. Si os gusta el arte, a las 7 de la tarde en la Galería Mecha inaugura Camuflaje Deslumbrante, de Néstor del Barrio, con pinturas y collages increíbles. Si buscáis un plan de bienestar, el sábado a las 6 de la tarde, el Centro Botín ofrece una sesión de yoga, arte y mar, una combinación perfecta de yoga contemplativo y observación artística. Y si os gusta la danza, en el Palacio Festivales presenta a las 7 de la tarde la gala de danza del Centro Profesional Belén Cabrillo con flamenco y danza clásica. Las entradas están a 12 euros. Para los deportistas, el sábado es un día que hay mucha actividad. En María de Cudello hay una marcha solidaria para apoyar al programa Running versus Bullying con un coste de 10 euros. Y si queréis algo más extremo, en Torlavega, el Mercado Nacional de Ganados acoge un evento de drifting de coches con fines benéficos para la organización Soy Tu Voz. Y para cerrar el fin de semana, con broche de oro, si os gusta el rock, el sábado por la noche en Santander, el escenario Santander celebra el Racing Riot Fest con bandas emergentes. Las entradas anticipadas son 6 euros. Y si preferís un ambiente más de pop, en la sala Niágara tenéis a Standby, Permut Oredo y Duty Cleans para una noche de rock puro. Como habéis visto, hay opciones para todos, desde el silencio de una charla en el Ateneo hasta el ruido de un concierto de rock. 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Que tengáis un buen fin de semana fantástico, lleno de eventos.
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Bienvenidos a Top Sound, el programa internacional donde cada canción representa un país diferente, reuniendo sonidos, historias y culturas de todo el mundo. Representando a Italia esta semana está Calma con Fearless, una canción poderosa y motivadora que transmite confianza y determinación, combinando una producción moderna con una energía que refleja la pasión y la creatividad italiana.

En representación de los Estados Unidos, Tony Mack nos presenta A Woman Who Knows. Con un mensaje sincero y una propuesta musical atractiva, esta canción celebra la sabiduría, la fortaleza y el valor de las conexiones auténticas.

Desde el Reino Unido llega Beyond the Rom-Com, Eddie, una pieza expresiva y envolvente que combina emoción y narrativa, creando una atmósfera cautivadora que invita al oyente a sumergirse en su historia.

Representando a Suiza, The Emigrants presentan In un mondo che gira alla rovescia, Remix. Esta nueva versión aporta una energía renovada y un sonido dinámico, ofreciendo una interesante reflexión sobre un mundo que a veces parece estar al revés.

El representante de Rumanía esta semana es DLGO con Numa Yubi, Don't Love Me, con una mezcla de emoción e influencias contemporáneas. La canción explora temas relacionados con el amor y la distancia, dejando una impresión duradera en quien la escucha.

Desde Australia llega Rosette 89 con Conspiracy Guy. Llena de personalidad y originalidad, esta propuesta ofrece una perspectiva divertida y reflexiva, acompañada de un sonido vibrante que mantiene el interés de principio a fin.

representando a Japón, y M00TK nos trae Lucky Bird Cloud. Soñadora e imaginativa, esta canción construye un paisaje musical único, combinando creatividad y atmósfera, de una manera que refleja el espíritu innovador de la música japonesa contemporánea.

Cerrando nuestro recorrido musical de esta semana está George Andrew Simmons, representante de Bermudas, con Children Dog Again, Society Wants Will Heal, una composición inspiradora y esperanzadora que transmite un mensaje de renovación y optimismo, recordándonos la importancia de la sanación y de mirar hacia un futuro mejor. Y esto ha sido Top Sound. Gracias por acompañarse en este viaje musical alrededor del mundo.

0: Top Sum se despide hasta la semana que viene.
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1: Gracias, Paquito. Bienvenidos a Llamas a mí. 19 de junio de 2026. Nos vamos acostumbrando. Aquí es vuelta y vuelta en la sartén. Calor, invernadero y don Antonio Vivaldi, sin cambio climático, lo describía así: el verano.

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1: Hola, bienvenido, flamígero. No sabes dónde te estás metiendo. Igual no puedes salir.

según el Estudio General de Medios, es el programa que menos imbéciles escuchan en España. Correcto, eres uno de ellos. ¿Tú quieres pasar una hora de radio musical entretenida, polivalente y fuera de los conductos reglamentarios? Aquí estás, en Llamas a mí. Ahora, a mover los sesos bailongos desde Argentina con los Fabulosos Cadillacs.

Vamos a por la segunda. Y espero que sepáis que Catalina Grande, Piñón Pequeño, es el revulsivo musical de este verano. Letras frescas, llenas de sentido, melodías cortas, a la vez que densas y variadas. Un concepto directo. Su gran éxito, que interpretaron la semana pasada en Torrelavega en un festival, es el temazo Estribillo Pegadizo. Catalina Grande, Piñón Pequeño.

Hemos empezado este programa con un cambio climático continuado con Pachanga Argentina y acabamos de escuchar un estribillo pegadizo. Y ahora que ponemos blues. Nacho Novo y los castigados sin postre. El hombre que se fuma las chicharras.

Ahora, en Llamas a mí, canciones con historia. Procedemos a la audición, si queréis, de una melodía creada por un gran músico, Rick Wakeman, un héroe de las teclas, pionero del rock sinfónico. Es el teclista de Yes. Él solito publicó un disco conceptual sobre las infortunadas esposas de un sátrapa, Enrique VIII. La primera era una ibérica, Catalina de Aragón, hija de los reyes católicos, nacida en Alcalá de Henares. Fue reina de Inglaterra hasta que este tal Enrique, Henry, se enamoró de una tal Ana Bolena. Dijo Cromwell de ella: si no fuera por su sexo, podría haber desafiado a todos los héroes de la historia. De Rick Wakeman, Catalina de Aragón.

0: ¡Nos hemos pasado otra pantalla! Si has llegado aquí, modo Dios. Hay canciones, protesta. Pero hay canciones, zasca. Sí, amigos del rock agreste y directo, dispuestos al zasca del número 71. Un zasca-zasca duro, seco y simple a la movida musical del siglo XXI. Siempre hay nuevas olas, pero esta de ahora, tío tronco, ¿qué pasa? El grupo Fladur nos transmiten su nueva ola. ¡Puaj!
1: Chavales, está todo listo, ¡vamos!

0: abuelo, de manera que usted también quiere participar.
1: ¿Usted participa?
0: Claro, yo participo.
1: ¿Tú participas?
0: Él participa.
2: ¿Nosotros participamos?
0: ¡Vosotros participáis!
3: Hacemos una versión...

0: Amanda la osa es buena.
1: Flamígeros míos, esto es de verdad una inversión. Lo que continúa es una verdadera inversión. Más famosa la versión que el original. Muchos creíamos que el temazo de 1975, Rosalie, de Thin Lizzy, era de Thin Lizzy. Rock duro con guitarras armonizadas y la voz de Phil Lynott suplicando a Rosalie. Pues es una versión del barbazas americano Bob Seger, que en 1973 compuso este rock and roll dedicado a una locutora de Detroit que la mujer impulsó sus primeros trabajos. Rosalie, Bob Seger.

0: ¡Funciona! ¡Funciona! Por fin he inventado algo que funciona.
1: Ya lo creo que funciona.
2: Estoy equivocado.
3: Am I wrong?

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0: antifaces, puños, rayos. Ellos existen en nuestra imaginación, llenos de color, llenos de poder, llenos de fantasía. Son nuestros superhéroes.
1: Superhéroes de ciencia ficción hay muchos. Stargazer es uno de ellos. Os cuento. Mientras en España teníamos a Camilo, Rafael y Nino, y también estaba Rosendo, en el extranjero lo destrozaba el intenso y poético Neil Diamond. En 1976 se convertía en Stargazer, un romántico viajero espacial envuelto en melodía y romanticismo. Atentos. The higher the top, the longer is the drop. Cuanto más alta es la cima, más hostia te pegas. Neil Diamond, Stargazer.

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1: Joé, qué serio eres, ¿no?
2: Quiero estar junto a ti.
3: Vamos a tardar 10 minutos en volver. Tenéis permiso en esos 10 minutos o 15 para hacer lo que queráis. Eso sí, que no os vean. ¡Que no os vean!
0: Rimsky Korsakov también imaginó un verano preapocalíptico lleno de bicharracos. Tengamos cuidado con los mosquitos, que con el calor antinatural parecen camiones con alas que te chupan la sangre y la cuenta del banco. Los malagueños mosquitos, en 1984, nos metieron caña con el mago de las finanzas.
4: Chupa, chupa, chupa.

0: No se vayan todavía, una y más.
1: Ah, bellaco, ¿quieres una más? Este número 71 de la revista musical para gente veloz, Llamas a mí, te va a ofrecer una sonata interpretada por Jet, un grupo australiano que reinterpreta la canción de Lucio Battisti, Non non sarà una aventura. Jet, rock and roll.

0: burro se va al Caribe.
1: ¿Eh? ¡Burro se va al Caribe!
0: ¿Eh? ¡Que curro se va al Caribe!
2: Presume de vacaciones de lujo desde 59.900 pesetas.
0: ¿Se puede saber dónde está curro?
3: Y esta es la última del día, señoras.

Claudico, ya pongo la rodilla en tierra. Se termina esta hora semanal en la que un aspirante a locutor ofrece música, anticonceptos e ilusión por vivir. Sé que conocéis la melodía de fondo. Es Hans Zimmer, que en 1993 compuso para la película Amor a quemarropa esta preciosidad. Tony Scott dirigió, según guión de Quentin Tarantino, una historia de verdadero romance entre cocaína, balas, mafiosos, huidas, pasión y sangre. La alineación: Christian Slater, Patricia Arquette, Gary Oldman, Christopher Walken, Dennis Hopper, Brad Pitt y un tal Gandolfini. Y además, para la banda sonora, una bestia musical de Seattle, Soundgarden, con Chris Cornell al frente. Bueno, la parte de traficar, los tiroteos, las maletas llenas de drogaína, las vamos a dejar para el cine, porque nosotros somos flamígeros. Pero en Amor a quemarropa, Outshined, Soundgarden. En un minuto eres el rey, y al siguiente la mafia te degüella.

0: ¿Sabe? Yo leo mucho. Sobre todo cosas ocurridas en la historia. Para mí es algo fascinante. Y hay un hecho que no sé si usted conoce. Los sicilianos descienden de negros.
1: No, no entiendo. ¿Cómo? ¿Cómo ha dicho?
0: Bueno, es un hecho, sí, verá. Los sicilianos tienen sangre negra bombeando en sus corazones. Y si usted no me cree, documéntese. Hace cientos y cientos de años los moros conquistaron Sicilia. Y los moros son negros.
1: Sí.
0: Verá, por aquel entonces los sicilianos eran como los espagueti del norte de Italia. Sí, tenían el pelo rubio y los ojos azules. Sin embargo, bueno, los moros invadieron la isla y, bueno, cambiaron todo el país. Se aparearon tanto con las mujeres sicilianas, ¿eh?, que cambiaron la línea sanguínea para siempre. Por eso, el pelo rubio y los ojos azules se convirtieron en pelo negro y piel oscura. ¿Sabe? Me resulta absolutamente asombroso pensar que hoy en día, cientos de años después, los sicilianos todavía llevan esos genes negros. Le aseguro. No, en serio. Estoy citando la historia. Está escrito. Es un hecho, está escrito.
2: Me encanta este tío.
0: No.
2: Ya lo creo.
0: ¿En serio?
2: Sí.
0: Sus antepasados son negros. Sí. Y su tatara, tatara, tatara abuela se folló a un negro. Sí, y tuvo un hijo mulato. ¿En serio? ¿Es un hecho real? Dígame, ¿cree que miento?
2: No.
0: Porque usted es medio berenjena. Y él.
2: Y usted un melón. Menudo tipo. Increíble.

0: ¿Qué? ¿Te has aburrido? Pues yo tampoco. Y estoy agradecido e ilusionado por haber compartido este rato contigo, un engendro radiofónico. Una cosa, sabes que puedes y no lo haces. Puedes dejar comentarios, sugerencias o lo que quieras en un número de WhatsApp que es el 654-490109. Es el de la emisora. Sin miedo, ¿eh? Que somos de los buenos. Como Chus Norris, Bruce Lee, Fofó, Tonetti, somos majos. Gracias de verdad. Y ahora, la propina. ¡Vaya lío!
1: Y se ríe como un cascabel.
0: Hemos empezado con Antonio Vivaldi y acabamos con Los Salvajes.

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0: estamos encantados de salir aquí en Paquito FM. Un saludo a todos los oyentes y esperamos que os guste este álbum nuevo que hemos puesto en la calle, que se llama Extinción, y que nos trae un poco de sludge, de metal, sonidos un poco fangosos y oscuros, y nada, música de bailoteo. Disfrutadlo.
1: ¿Cómo está? ¿Ves?
2: ¿Cómo no?

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1: Muy buenas noches a todos. Aquí Cochise DJ transmitiendo para Radio Paquito FM 88.1 en la FM para Cantabria, y también nos tenéis en la web, donde podéis escuchar este programa todos los viernes a las 10 de la noche. Y también nos tenéis en varias plataformas. Estamos en Facebook, estamos en Instagram. Podéis escuchar el programa en directo en la web de la emisora, y todos los programas quedan después como podcast en la plataforma IVOOX. Hoy vamos a hacer un programa navideño, todos son temas navideños, en clave de rhythm and blues, rockabilly, swing, muchos estilos, pero tienen en común el tema navideño. Así que con todos vosotros, Invasión Rockabilly número 37, aquí Cochise DJ para Radio Paquito FM. Un saludo a todos después de tantísimo tiempo sin poder grabar por circunstancias personales, y adelante, sintonía.

Bien, empezamos el programa de hoy con un tremendo instrumental de Big Bag Voodoo Daddy, de su quinto álbum del año 1997, titulado Rockabilly Christmas. Con todos vosotros, Big Bad Voodoo Daddy, Rockabilly Christmas.

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1: El segundo tema que vamos a escuchar pertenece al artista Lidl Wilbur and the Pleasures. Es del año 1957 y se titula PB Baby.

Continuamos con Detroit Junior y este tremendo Christmas Day del año 1961. Detroit Junior Christmas Day. Que lo disfrutéis.

Continuamos con Gary Walker y este Santa's Got a Brand New Bag del año 1965.

Bien, de Big Bad Voodoo Daddy vamos a escuchar varios instrumentales en el programa de hoy. Todos pertenecen al mismo disco mencionado anteriormente en la primera canción. Y en este caso, este instrumental se titula Lost Night, Big Bad Voodoo Daddy.

0: vamos con los celebérrimos Stray Cats y este tremendo Three Times a Charm. Aparece en varios álbumes, bueno, por ejemplo en el año 2019 un álbum que sacó de los Stray Cats que se titula 40, y es un tremendo rockabilly navideño. Three Times a Charm, Stray Cats.
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Bueno, estas fechas son dadas mucho a la melancolía, a las reuniones familiares, que bueno, algunas acaban a puñaladas, por cierto. Y para algunos son un fastidio. Eso es lo que nos comenta nuestro amigo Jimmy Jones and his Versatiles con su tema Christmas is a Drag, la Navidad es un fastidio, del año 1964. Jimmy Jones and his Versatiles, Christmas is a Drag.

De nuevo, nuestro Big Bad Voodoo Daddy y su tremenda interpretación instrumental del famoso Jingle Bells. Big Bad Voodoo Daddy, Jingle Bells.

Brian Setzer y su orquesta nos traen en un álbum del año 2007, grabado en Alemania, un rockabilly clásico, y en este caso es un instrumental titulado Here Comes the Broad. Con todos vosotros, la orquesta de Brian Setzer, Here Comes the Broad.

Bueno, una compilación navideña como es esta del programa de hoy en Invasión Rockabilly con Cochise DJ, un servidor para Radio Paquito FM y todos los oyentes que nos acompañan todos los viernes a las 10 de la noche. No podría faltar Chuck Berry y su famoso Run, Rudolph Run del año 1958. Con todos vosotros, Chuck Berry, Run, Rudolph Run.

Bueno, son fechas también de comer roscones, ¿no? A algunos les gustan los roscones de nata, otros los roscones de hojaldre, otros los roscones de bizcocho, otros que no tengan relleno. Y a nosotros nos gustan también los de crema. Crema es de la buena. Este tema de Sam Sweet Singer Bell, titulado Happy Birthday Jesus. Con todos vosotros, Sam Sweet Singer Bell, Happy Birthday Jesus, la crema del roscón de este año.

un tremendo instrumental más de la orquesta de Brian Setzer, titulado One More Night With You. Orquesta de Brian Setzer, One More Night With You. Amárrense los cinturones.

Son fechas de excesos también etílicos. Unos toman Siela Gaitero, otros toman Ana de Codorniu brindando antes de ir a cenar en Nochebuena, otros toman whisky, otros sidra, y nuestro amigo, en este caso Larry Dale, nos propone tomar vino y nos trae este tema titulado Drinking Wine Spudio D. Con todos vosotros, Larry Dale y su tema del año 1962, Drinking Wine Spudio D.

En el LP Christmasville USA del año 1994, es una compilación de Mapleton Records, aparece este tema de Snuffy and the Uniques titulado Rocking Rudolph. Con todos vosotros, Snuffy and the Uniques, Rocking Rudolph.

Bien, amigos, vamos a terminar este programa navideño de Invasión Rockabilly número 37, muy adecuado para las fechas que vienen. Y antes de que nos acordéis de nada, prefiero grabarlo ahora porque después de las fiestas hay gente pues que pierde la memoria. Entonces vamos a terminar con este medio tiempo precioso de Xavi Shaker and Bobby Riddle, que se titula Jingle Bell Rock. Me alegro mucho estar de vuelta con todos vosotros. Espero que ahora, a partir de ahora, los programas puedan salir semanalmente, si no hay ninguna otra incidencia. Y bueno, desearos a todos unas felices fiestas. Y no olvidéis escuchar Invasión Rockabilly todos los viernes a las 10 de la noche. Y tampoco olvidéis que hay que vitaminarse y mineralizarse. Feliz Navidad a todos. Un saludo de Cochise DJ para Radio Paquito FM.

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2: Hola, hola, ¿cómo va eso? Bienvenidos a nuestro podcast de Agenda Cultural. Soy vuestro guía para que este fin de semana no os perdáis ni un solo momento de lo que ocurre en nuestra tierra. Como siempre, si queréis estar al tanto de todo, vuestro sitio es miplanhoy.com. Vamos a organizaros el viernes 19. Si os gusta el ambiente de festival, Comillas se convierte en el epicentro del folk con el 20 aniversario del Folk Comillas Festival. 3 días de música, tradición y pasacalles que son imprescindibles. Si por el contrario preferís algo más de ciudad, en Malieño el ayuntamiento organiza el Titanium Show en el Parking de Cross con la orquesta Titanium, más varias orquestas con las fiestas de, evidentemente, de Malieño. Para los que buscáis un plan cultural más pausado, tengo varias opciones. En Santander a las 5:30 la Facultad de Ciencias ofrece una visita guiada a la exposición El Universo desde Cantabria. Es entrada libre y es una oportunidad genial para ver fotos astronómicas increíbles. Si os gusta el teatro, a las 6 de la tarde en la Fábrica de la Creación podéis ver la muestra La Seda de Nora Bermejo, un espectáculo de teatro gestual precioso. Y para los amantes de la literatura, a las 7 de la tarde en la librería Hale, en Pombo, tenemos un plan de lujo. El club de lectura con Nana Corujo, la autora de Han Cantado Bingo, es gratis. Pero ojo, que el aforo es limitado, hay que inscribirse antes. Si preferís la música clásica coral, a las 6 de la tarde en el Hospital Valdecilla hay un concierto gratuito de Melodías que Cuidan. Y a las 7 de la tarde en Pondejos, el coro Ronda Trasmiera dará un concierto en la Plaza de la Cavada dentro de la Primavera Cultural de Entrada Libre. Si la noche del viernes os pide movimiento, Santander se enciende a las 7 de la tarde en Centro Cultural Fernando Ateca. Podéis disfrutar de jazz contemporáneo con el ciclo Verbenucas. Si lo vuestro es el rock, a las 9 en la Sala Rock de Vir recibe a Os Estiljacos con una noche de género rock y psicodelia. La entrada son 10 euros. Y si buscáis algo de hip hop, a las 9:30 la Sala Niegra tiene a Di Diego, Rocketer y Bambi. Entradas desde 10 euros. Pasemos al sábado 20. El sábado es sin duda el día de las fiestas de San Juan en toda Cantabria, o en muchos de los sitios ya empiezan las fiestas de San Juan, porque San Juan ya sabéis que no es el día 20. Si queréis ambientes de pueblo y tradición, tenéis que ir a la Ede, donde charangas, tributos y la famosa sardinada solidaria. En Agüero, las fiestas de San Juan incluyen las comidas populares y el concierto de Manos Arriba. En Ballines podéis disfrutar de un espectáculo ecuestre y música folk con Banduca Abrigú. Y si preferís algo de fiesta más relajada, en Bodepiélagos hay una jornada de charanga, talleres y danza con el grupo Salados. Y es totalmente gratuito. Para los que prefieren un sábado de cultura y aprendizaje, en Santander tenemos opciones muy variadas. A las 12 en la librería Global, Héctor Peña Manterola presenta su libro Ciudad Terrible. O podéis ir a la librería Gil a la 1 para conocer la novela Salvar a Sócrates, de Eduardo Infante. Si os gusta el arte, a las 7 de la tarde, en la Galería Mecha, inaugura Camuflaje Deslumbrante, de Néstor del Barrio, con pinturas y collages increíbles. Si buscáis un plan de bienestar, el sábado a las 6 de la tarde, el Centro Botín ofrece una sesión de yoga, arte y mar, una combinación perfecta de yoga, contemplativo y observación artística. Y si os gusta la danza, en el Palacio Festivales, presenta a las 7 de la tarde la gala de danza del Centro Profesional Belén Cabrillo con flamenco y danza clásica. Las entradas están a 12 euros. Para los deportistas, el sábado es un día que de mucha actividad. En Marina de Cudello hay una gran marcha solidaria para apoyar al programa Running vs Bullying con un coste de 10 euros. Y si queréis algo más extremo, en Torlavega, el Mercado Nacional de Ganados acoge un evento de drifting de coches con fines benéficos para la organización Soy Tu Voz. Y para cerrar el fin de semana, con broche de oro, si os gusta el rock, el sábado por la noche en Santander, el escenario Santander celebra el Racing Riot Fest con bandas emergentes. Las entradas anticipadas son 6 euros. Y si preferís un ambiente más de pub, en la sala Niágara tenéis a Standby, Bermud Toredo y Duty Cleanse para una noche de rock puro. Como habéis visto, hay opciones para todos, desde el silencio de una charla en el Ateneo hasta el ruido de un concierto de rock. 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Que tengáis un buen fin de semana fantástico, lleno de eventos.
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0: Disco Candy se despide hasta el próximo programa.
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2: Hola, hola, ¿cómo va eso? Bienvenidos a nuestro podcast de Agenda Cultural. Soy vuestro guía para que este fin de semana no os perdáis ni un solo momento de lo que ocurre en nuestra tierra. Como siempre, si queréis estar al tanto de todo, vuestro sitio es miplanhoy.com. Vamos a organizaros el viernes 19. Si os gusta el ambiente de festival, Comillas se convierte en el epicentro del folk con el 20 aniversario del Folk Comillas Festival. 3 días de música, tradición y pasacalles que son imprescindibles. Si por el contrario preferís algo más de ciudad, en Malieño el ayuntamiento organiza el Titanium Show en el Parking de Cross con la orquesta Titanium, más varias orquestas con las fiestas de, evidentemente, de Malieño. Para los que buscáis un plan cultural más pausado, tengo varias opciones. En Santander a las 5:30 la Facultad de Ciencias ofrece una visita guiada a la exposición El Universo desde Cantabria. Es entrada libre y es una oportunidad genial para ver fotos astronómicas increíbles. Si os gusta el teatro, a las 6 de la tarde, en la Fábrica de la Creación, podéis ver la muestra La Seda de Nora Bermejo, un espectáculo de teatro gestual precioso. Y para los amantes de la literatura, a las 7 de la tarde, en la librería Hale, en Pombo, tenemos un plan de lujo. El club de lectura con Lana Corujo, la autora de Han Cantado Bingo, es gratis. Pero ojo, que el aforo es limitado, hay que inscribirse antes. Si preferís la música clásica coral, a las 6 de la tarde en el Hospital Valdecilla hay un concierto gratuito de Melodías que Cuidan. Y a las 7 de la tarde en Pondejos, el coro Ronda Trasmiera dará un concierto en la Plaza de la Cabada dentro de la Primavera Cultural, entrada libre. Si la noche del viernes os pide movimiento, Santander se enciende a las 7 de la tarde en Centro Cultural Fernando Ateca. Podéis disfrutar de jazz contemporáneo con el ciclo Verbenucas. Si lo vuestro es el rock, a las 9 en la sala Rock de Beer recibe a Os Estiljacos con una noche de género rock y psicodelia. La entrada son 10 euros. Y si buscáis algo de hip hop, a las 9:30 la sala Niégara tiene a Di Diego, Rocketer y Bambi. Entradas desde 10 euros. Pasemos al sábado 20. El sábado es sin duda el día de las fiestas de San Juan en toda Cantabria, o en muchos de los sitios ya empiezan las fiestas de San Juan, porque San Juan ya sabéis que no es el día 20. Si queréis ambientes de pueblo y tradición, tenéis que ir a la Dere, donde hay charangas, tributos y la famosa sardinada solidaria. En Agüero, las fiestas de San Juan incluyen las comidas populares y el concierto de Manos Arriba. En Ballines podéis disfrutar de un espectáculo ecuestre y música folk con Banduca Libre Abrigu. Y si preferís algo de fiesta más relajada, modo piélagos, hay una jornada de charanga, talleres y danza con el grupo Salados. Y es totalmente gratuito. Para los que prefieren un sábado de cultura y aprendizaje, en Santander tenemos opciones muy variadas. A las 12 en la librería Global, Héctor Peña Manterola presenta su libro Ciudad Terrible. O podéis ir a librería Gil a la 1 para conocer la novela Salvar a Sócrates, de Eduardo Infante. Si os gusta el arte, a las 7 de la tarde, en la Galería Mecha, inaugura Camuflaje Deslumbrante, de Néstor del Barrio, con pinturas y collages increíbles. Si buscáis un plan de bienestar, el sábado a las 6 de la tarde, el Centro Botín ofrece una sesión de yoga, arte y mar, una combinación perfecta de yoga, contemplativo y observación artística. Y si os gusta la danza, en el Palacio Festivales, presenta a las 7 de la tarde la gala de danza del Centro Profesional Belén Cabrillo con flamenco y danza clásica. Las entradas están a 12 euros. Para los deportistas, el sábado es un día que de mucha actividad. En María de Cudello hay una marcha solidaria para apoyar al programa Racing versus Bullying con un coste de 10 euros. Y si queréis algo más extremo, en Torlavega, el Mercado Nacional de Ganados acoge un evento de drifting de coches con fines benéficos para la organización Soy Tu Voz. Y para cerrar el fin de semana, con broche de oro, si os gusta el rock, el sábado por la noche en Santander, el escenario de Santander celebra el Racing Riot Fest con bandas emergentes. Las entradas anticipadas son 6 euros. Y si preferís un ambiente más de pop, en la sala Niágara tenéis a Standby, Permut Toredo y Duty Cleans para una noche de rock puro. 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Que tengáis un buen fin de semana fantástico, lleno de eventos.
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1: Buenas, aquí Antonio de los Chicos. 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